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0: exit to Kaiser Avenue and Clark Summit. And utility work with a lane restriction continues westbound out on the Sansui Parkway between Pine and Elm Streets. Otherwise, things appear to be incident and accident-free as volume is light to moderate across Interstates 380, 81, and 84 in Lackawanna County, and Route 309, the Pennsylvania Turnpike, and Interstate 80 in Luzerne County. If you see a problem, call the JAM line at 570-883-7269. I'm Tyler Cornell with your Penteledata Internet traffic update on La Mega.
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15: Saludos. Soy Víctor González con Minuto 60. El Senado aprobó un amplio paquete de financiación destinado al servicio de inmigración hasta el final de la presidencia de Trump. El presidente Vladimir Putin afirmó que la economía rusa no colapsó, desestimando las críticas de Occidente que señalaban que el motor económico de su país se ha quedado sin fuerza. Un juez federal invalida las políticas del presidente Trump dirigidas a inmigrantes de 39 países. El Senado de Estados Unidos aprobó un paquete de 70 mil millones de dólares destinado a reforzar las operaciones migratorias impulsadas por la administración Trump. La medida financiaría a la Oficina de Inmigración y Aduanas y a la Patrulla Fronteriza de Estados Unidos durante el resto del mandato presidencial, consolidando una de las principales prioridades políticas del mandatario. La aprobación llega después de meses de enfrentamiento entre republicanos y demócratas que se opusieron a respaldar nuevos fondos sin imponer restricciones a ciertas tácticas de control migratorio, incluidas las redadas y el uso de máscaras por parte de los agentes. Ahora el proyecto pasa a la Cámara de Representantes, donde los líderes republicanos esperan someterlo a votación en los próximos días antes de enviarlo al presidente para su firma. Esto es Minuto 60.
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15: Continuamos con Minuto 60. El Departamento del Tesoro quiere que los bancos ayuden a identificar esquemas de nómina vinculados a personas que viven ilegalmente en el país como parte de la última medida de la administración Trump para endurecer las políticas migratorias. Esto se produce después de que el presidente firmara una orden ejecutiva que exige a los bancos que examinen más detenidamente la ciudadanía de sus clientes.
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7: Dios conmigo, yo con él delante y yo tras él. Buenos días por la mañana. Good morning. It is Monday, lunes 8 de junio. Dayanara, good morning.
8: Good morning. Feliz, contenta, bendecida. ¿Cómo están?
7: Estamos bien, gracias a Dios. Julio, el producer, Mr. Amargado, food critic ahora que se graduó en República Dominicana.
9: Estamos always a traer... been a food critic.
7: Sí, se puso a analizar los tostones de Quisqueya. Vamos a hablar de eso más adelante.
8: Uy, Harold, qué rico.
7: Definitivamente te extrañábamos. No te llevamos con nosotros a República Dominicana y parece que nos echaste la maldición porque no encontramos un buen tostón.
9: El tostón se encontró.
8: Se encontró, bueno, de salida.
7: De salida en el aeropuerto SDQ, Aeropuerto de las Américas, en Santo Domingo. Tienen los mejores tostones.
8: Oh my God, qué cosa más rica.
7: Qué rico.
10: El plátano hay que pelarlo fresquecito y después hacerlo, no de eso.
9: Thank you, we didn't ask for the recipe.
10: No, porque hay gente que compran los tostones en frisado.
8: Congelados. No, pero te voy a decir porque eran perfectos, porque eran como que crunchy, pero no muy duros y todavía estaban blanditos por dentro. Ahora no voy a explicar.
7: ¿Tú lo prefieres duro o blandito?
10: El plátano.
7: El tostón
8: entre medio.
7: Chumaleri no se apareció.
8: Gracias a Dios.
7: Un problema de Interpol, no le dejaron entrar a República Dominicana. No sabemos dónde está ella esta mañana. Vamos a estar pendientes a ver qué bola. Y ayer fue un día muy especial. El cumpleaños de nuestro DJ Extreme. ¡Woo! Por fin cumplió 21 años. DJ 21. Canitas, bautizado por Daddy Yankee. Happy birthday to you, happy birthday to you. ¿Por qué nosotros los latinos, si hablamos bien el inglés, No sabemos y a propósito o mentalmente no cantamos happy birthday?
9: Matan el happy birthday.
7: Lo matamos. Happy birthday, Extreme. ¿Cómo te sientes? ¿Qué hiciste ayer?
9: Ayer hice absolutamente nada.
8: Perfect.
9: Viendo películas desde casa. Me hicieron desayuno, hicieron una lasaña para cenar.
8: ¡Anda!
9: Me trataron...
10: ¿Eso fue Chef Adrian allá?
9: No, Chef mi esposa. ¿Qué pasa?
10: Ah, ok. No, porque sabes que el hijo tuyo le gusta cocinar también.
9: No. And his name is not Adrian, it's Andrew.
10: Andrew, I'm sorry. My bad.
9: Parece que Harold drank for my birthday, Harold drank. Y le está haciendo efecto a él.
7: Acuérdate que es lunes y Harold, tú sabes, tiene su...
9: Claro.
8: Recovery.
9: Mini Punta Cana parties every weekend.
7: That's yes. Bueno, hoy te traemos un cake para que soples esa velita más adelante.
9: Ok.
7: Pero tenemos uno que veas, queremos que soples esta vela también.
9: Ah, ¿cuál?
7: Esta, no, la que esa. Tiene Dajaro entre nalgas.
9: Definitivamente eso.
8: No.
9: Solamente hay una persona que sopla ahí y no soy yo. Es la boricua que tiene él en casa.
7: De que se sepa.
9: Bueno, exacto.
7: Ok, demasiada intimidad. Buenos días, everybody.
8: Much information.
7: Happy Monday. I hope you guys' weekend was as great as ours. We're going to tell you about our weekend. A continuación, hay muchas historias. Que hicimos nosotros en República Dominicana este fin de semana. La clavada telefónica today, super funny, no te lo vayas a perder. Francisco quiere tener un varón y nos hicimos pasar por un doctor que si hace unas técnicas especiales, él puede tener el sexo, el baby puede tener el sexo que él quiera, si hace un balance testicular. Está trabado esto. Está dando el botón aquí. No sé, no quiero darle. Ok.
9: No, está congelado.
7: Ok. Descongela eso. Los lunes las computadoras aquí tampoco quieren trabajar. A las 7 y 15, 8 y 15, perdón, 7 y 10, 8 y 10 y 9 y 10 de la mañana, no te vayas a perder la clavada telefónica. Bueno, definitivamente una gran semana en Casa de Campo, República Dominicana.
8: Sí.
7: Felicidades a Dayanara por representar con esa elegancia como embajadora de la primera edición de Casa Campo Fashion Week. How did it feel, Dee?
8: Feliz, no, para mí fue un honor de verdad y quedó espectacular, tantos diseñadores, estaba eso lleno, ustedes nos acompañaron, me acompañaron, ustedes fueron a la República Dominicana solamente para apoyarme, eso that means a lot. Estoy súper bendecida, gracias muchachos por venir conmigo, los quiero mucho y espero que lo hayan pasado bien.
7: No, las pasamos súper. ¿Y tu hijo, Ryan? ¿Ryan Muñiz?
8: Ryan modeló por primera vez en pasarela, lo hizo tan bonito. Él está tan contento, él está tan feliz. Si supiera la gente, de verdad, que...
1: Aquí estoy, ya llegué para analizar esto. ¿Por qué le pusieron esos pantalones rojos a Ryan? Hasta por encima del ombligo.
8: Porque ese es el estilo, Chumaleri. Esto es una cosa fashion, usted no sabe
1: eso.
8: ¿Pero
1: quién lo vistió? ¿Jaro Fashion?
8: No, eso fue Lagares, la primera vez.
10: ¿Por qué no sonrió?
8: Porque nadie sonríe, ok, esto es lo que pasa, porque la gente en las redes, rápido, los policías en las redes, ese niño no sonríe, gente, ninguno se supone que sonría, esa es la forma de modelar, y la rapidez también, no, que iba muy rápido, todos iban a la par, o sea, a ellos los enseñan, les dan unos rehearsals, ellos tienen rehearsals por como tres días, donde están practicando lo mismo, caminar rápido, ahí hay no hay tiempo que perder, no es acerca de ti, es de la ropa, rápidamente, seriedad, punto fijo y ya.
10: Eso parece que estaba en camino para el baño, era que tienen así.
8: Sí, todos así como adoloridos, así es que funciona que el mundo del modelaje. Entonces la gente que no sabe, no entiende y se ponen a hablar de más ya.
7: Como Harold.
8: ¿Cómo?
7: Tú estabas regañando a Harold ahí, me sonó que tú estabas regañando a Harold.
8: Un poquito a Harold y a todos los policías en las redes sociales.
7: Yeah, Harold, ¿cómo se llama? Redes sociales, police. Social media police.
8: Social media.
7: Óyeme, le queremos dar las gracias también a Raúl de Molina, que nos acompañó durante nuestra cobertura y hicimos una especie de podcast ahí con él. Habló de todo un poco, se desahogó ahí y metió una descarga del jacuzzi, de las redes sociales, que ya extraña o no extraña él meter las mujeres ahí en el jacuzzi, en el Gordo y la Flaca en Univision.
2: Vamos a empezar con el Gordo y la Flaca. Nosotros teníamos un segmento que era el más popular en el programa, que no fue idea mía, que yo no quería hacer eso porque meterse en ese jacuzzi era horrible. A veces estaba roto, tenías que meterte con el agua fría. A mí ni la gente, a ti te encanta. Yo no quiero tener un jacuzzi ni en mi casa. Yo, a mí no me gusta la piscina.
7: Tú no gozabas ese momento con la, no te gustó,
2: no, pero me
7: tú no gozabas ese momento con las mujeres ahí en el jacuzzi.
2: Tenías las mujeres más bonitas, te pedían que las cargaras, que le hicieras esto. Ahora en este momento tú no puedes hacer eso. Tú tienes que ser todo politically correct. Tienes que ver lo que tú dices.
7: Tú extrañas
2: si
7: agarrar esa
2: el nombre de
7: tú
2: hombre,
7: extrañas,
2: mujer,
7: Raúl,
2: tú
7: agarrar eso.
2: Qué bueno por esto. No puedes opinar de nada ni decir nada porque te metes en un problema. Creo que es muy difícil hacer televisión ahora. Cualquier chiste que hace le cae mal a la gente.
8: Sí.
2: Porque las redes sociales, la gente está en su casa comiéndose un pedazo de cake, no tiene nada que hacer, no trabaja, Harold, están allí
7: criticando.
2: Y poniéndote así una mujer que pesa 380 libras, está viendo eso y poniéndote cosas. Ay, mira, el gordo dijo esto. La gente asume también. Uh-huh. No, porque tú estás de vacaciones siempre. No, yo no estoy de vacaciones. Yo estoy aquí de vacaciones trabajando. Uh-huh. Te ven aquí, te ven en Nueva York, te ven y dicen, oye, ¿cuántas vacaciones tiene Raúl de Molina? Bueno, menos de la que me merezco.
8: Sí.
2: Estoy hablando ayer con un doctor, le digo, oye, tú siempre estás de vacaciones. ¿Tú trabajas? No, yo tengo 12 semanas de vacaciones. Y wow, I wish I would have that. Pero te digo, ha cambiado todo mucho. Todo lo que tú digas, no importa lo que salga de tu boca, la gente va a protestar.
8: Sí. A criticar también. Eso es lo que está haciendo.
2: Te van a criticar de cualquier cosa. Si tú dices esto es azul, viene alguien y te dice que es verde.
7: ¿Cómo manejas tú esa energía si alguien te está criticando en las redes sociales?
8: Lee los posts, right. Lee lo
2: no,
8: que
2: no,
8: te
2: no,
8: escriben.
2: Pero a mí me da igual, pero creo que me molesta un poco que la gente asume, no te conocen y asumen cómo tú eres. No saben lo que tú haces. Y entonces, de momento... tú ves que toda esta gente está criticando, mucha gente no, mucha gente te quiere y te pone buenas cosas, pero a mí lo peor que me molesta es gente que asumen sin saber lo que está pasando.
7: A los aros de la vida.
8: Sí,
7: ese mensaje. Mentira.
8: Directo.
7: Puedes ver la entrevista. Gracias, Raúl, por habernos acompañado, por haberte desahogado ahí con nosotros.
8: Habló muchísimo, muchísimas cosas. Hasta se emocionó en una parte y todo. Sí.
7: Habló
8: muy
7: de
8: bonito.
7: Que por poco muere, las operaciones que tuvo que realizarse de emergencia, por un sangramiento que tuvo también, por un procedimiento que se hizo para reducirse la barriga. Puedes ver esa entrevista completa en mi canal de YouTube, Enrique Santos. Oye, ponle nombre. Vamos a suponer, porque estamos tratando de motivar a Raúl que haga un podcast con nosotros aquí en iHeartRadio.
8: Sí.
7: ¿Cómo se puede llamar? Hasta ahora va ganando el desahogo con Raúl de Molina. Lo que Raúl no puede decir en TV.
8: Ajá.
7: También es otra opción.
8: ¿Qué habíamos te parece? Dicho? Habíamos dicho otra cosa. ¿Qué era? Sin filtro.
9: Explicit something.
7: Algo así. ¿Cualquier nombre le pondrías tú a un podcast de Raúl de Molina? Háblanos en WhatsApp 305-605-9494. Y rápidamente hay que reconocer también este accidente aéreo que sucedió en La Romana, que es el aeropuerto que está ahí al lado de de Punta Cana, donde estuvimos ayer, horrible. Dos pilotos perdieron la vida cuando este jet ejecutivo que se dirigía a Austin, Texas, sufrió problemas mecánicos, se accidentó durante un intento de aterrizaje de emergencia. O sea, despegó de La Romana, tuvo una emergencia, tuvo que regresar, empezaron a dumping gas, porque eso pasa en esas emergencias, tú nunca sabes lo que va a suceder cuando van a aterrizar. Cuando despega un avión está lleno de gasolina. Uh-huh. Entonces Harold, tú eres el mecánico de aviación aquí, es correcto lo que estoy diciendo, ¿verdad? Tratan de botar esa gasolina.
10: Ya, yeah, entonces para que por el caso del impacto, como vieron ahí, lo que explotó fue el tanque de gasolina. Mm. So, pero imagínate qué se puede hacer.
7: Muy triste para estos dos pilotos. Este avión se dirigía a Texas.
8: Ay, Dios.
7: A recoger al jugador de Grandes Ligas, Yadier Molina. Exjugador, perdón. Él estaba, lo interesante es que él estaba,
8: uh-huh,
7: el boricua allá, él estaba haciendo un live, hablando con su gente y eso, y de repente se escucha un grito, no sé quién fue exactamente, su pareja o alguien, y le da la noticia. ¿Y él qué? ¿Cómo? Y ahí termina el live.
8: Ay, Dios mío.
7: Y le da la noticia, obviamente, de que el avión...
8: Qué triste, porque
7: lo iba a recoger
8: la familia
7: a él,
8: de los pilotos.
7: Very, very sad. Horrible. Ahí estamos viendo las imágenes y... La gente empezaron a llamarnos a nosotros porque nosotros estábamos en camino de República Dominicana, nosotros aterrizando en Miami, y nosotros llamando a Lili y a Raúl, oye, ustedes también, sí, vimos este accidente, cuando primero nos llegó la información de que Harold nos estaba enviando estas imágenes y demás. Que en paz descansen esos pilotos, gracias a Dios no habían pasajeros a bordo, gracias a Dios que los pilotos pilotearon bien ese avión y lograron regresar al aeropuerto, que el avión no cayó sobre una casa, una área populada, sí, que lograron, tú sabes,
8: sí,
7: tirar el combustible, porque si no la explosión hubiese sido mucho más, peor, pero qué feo.
8: Fuerza a sus familiares, yeah, y amigos.
7: Very rough, very rough.
8: Qué triste.
7: Que paz descansen.
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7: All right, bueno, inspiración o una copia. Alejandro Sanz presentó un nuevo concepto que muchos comparan con la famosa casita de Bad Bunny. ¿De qué se trata? Te lo vamos a contar a continuación. También Carlos Vives finalmente habló sobre la polémica que explotó cuando apareció un like suyo en una foto de Piqué y Clara Chía. Los detalles a continuación. 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

0: Buenos días, Happy Birthday, DJ Extreme.
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0: Bueno, ya está la comparación. Inspiración o copia. Alejandro Sanz presentó un nuevo concepto que muchos están comparando ya con la famosa casa del conejo malo Bad Bunny. A ver. You tell me what you think. Bad Bunny tiene la casita y Alejandro Sanz tiene...
2: La caseta, dice ahí.
3: No íbamos a grabar nada.
0: La cartuja, ¿es what it's called? ¿Cartuja?
3: Queríamos ver el concierto en una caseta que ha montado Alejandro
2: caseta,
3: Sanz.
2: Caseta, es una caseta.
3: Pasando aquí. Bad Bunny tiene la casita.
4: Sí, Alejandro tiene la caseta.
2: La caseta.
0: La caseta, tío, Alejandro, la caseta.
2: La caseta, la caseta.
3: No íbamos a grabar nada, pero han venido a decirnos si queríamos ver el concierto en una caseta que ha montado Alejandro Sanz. Sí, así que estamos pasando aquí.
0: Ok.
2: Yo creo.
4: Concierto de Alejandro Sanz con mi hermana y mi cuñado.
0: La caseta de Alejandro Sanz.
2: Que se llame caseta es definitivamente un chiste.
0: ¿Es un chiste o
2: claro.
0: Es...?
2: Claro. Como, bueno, Bad Bunny tiene la casita, pero yo tengo la caseta.
0: Es, bueno, él lo puede explicar o decir que esto fue un chiste, pero definitivamente la inspiración viene de Bad Bunny, sí. Porque es primera vez que un artista hace semejante cosa, uh-huh. O en nuestro tiempo, que yo recuerde, Right Extreme, yes, que hace un concepto así y invita a la gente a gozar ahí adentro.
5: No, se han visto todo tipo de conceptos únicos que artistas han hecho también en el lado anglo. Travis Scott tiene en un momento dado, en una de las giras de él, había como una piedra que flotaba y eso era como la experiencia exclusiva que...
6: Entonces Bad Bunny copió a Travis Scott y Alejandro Sanz copió a Bad Bunny.
5: No creo que lo copió directamente, pero estoy seguro de que Bad Bunny estaba mirando las cosas que estaba haciendo Travis Scott y otros artistas anglos.
2: ¿Cómo es eso? Una roca. Pero como una roca.
5: Es como una piedra porque él cuando cantaba, lo que hacía la garra, por ejemplo, tú vas a un arena y todo el piso es como si él estuviese sobre piedras. Ellos hicieron la tarima de un lado al otro y no había asiento, era standing only. Entonces, una de las piedras en un momento dado durante el concierto
2: se movía.
5: Sube, porque está agarrada, sube y él elige fans y dice, oye, tú y tú, ven.
2: ¿Qué?
5: Y se montan y los fans están flotando, como quien dice, por todo el arena en lo que él está cantando.
6: Después que canta sobre la piedra esa, ¿quién se la fuma?
0: No es ese tipo de piedra.
5: It's not the 1980s anymore, ladies.
0: So, óyeme, esto es lo mismo que pasa, en mi opinión, es lo mismo que pasa con los restaurantes. La gente, yo creo que la gente que tiene el dinero, que puede hacer y que puede, right? Mm. Si vas a un restaurante, ya tiene que ser una experiencia, no para que la gente pague un dinero grueso, no sentarse en un restaurante, ¿qué tú quieres comer? Whatever. It's like, te estoy hablando de gente, tú sabes.
2: Sí, sí, algo diferente.
0: Dame una experiencia diferente y yo pago el dinero.
2: Como lo de las manos, el chocolate. Esos restaurantes que suben, que se elevan mientras tú estás.
0: Ya eso es un restaurante medio.
2: Yo no fui
0: eso
2: en Suiza. Yo creo que sí, yo fui algo que como que flotaba o daba vuelta.
0: ¿Pero tú fuiste a comer o a hacer acrobacia?
2: A comer y tener una experiencia así.
6: Oye,
2: diferente.
6: Yo fui a uno en Hialeah, donde la gente, hay una pizzería con una chumería, la gente era pepperoni y la gente se cayeron a piñazos.
2: A tirar pepperoni.
6: Ese sí vale la pena porque es como ir al UFC. Sí. Ya tengo mis tickets, voy a la Casa Blanca, voy a ver el UFC con Papi Trump.
2: Ave María.
6: Viene de, ¿cómo se
5: semana
6: llama?
5: Que viene.
6: La semana que viene, Cabo, yeah. Dana, ¿cómo se llama?
5: Dana White
6: me invitó personalmente.
5: Wow. Oye, el problema,
0: Dana White te invitó a ti.
5: El sí. problema, Chuma, el problema que veo con lo de Alejandro Sanz es que como él ha tenido en el pasado sus broncas con J Balvin diciendo que no canta y ha criticado el reggaetón here and there y ahora se está copiando de un reggaetonero, es como que...
2: Una burla, es burla.
0: Yo no lo veo como una copia a un reggaetonero. Fue la inspiración, el concepto sí es copia, vamos a hablar claro. Él dijo, es un copy-paste.
5: Of course.
0: Es un copy-paste de lo que ha hecho Bad Bunny, pero si está funcionando, why not? Bad Bunny ha revolucionado muchas cosas.
2: Como una parodia, maybe. Es una parodia.
5: Nadie va a gastar tanto dinero en hacer una parodia en un concierto.
0: Right. La parodia, yo digo una parodia más como si fuese un chiste. Porque Alejandro no es un tipo. Alejandro es un tipo serio. Su música es muy buena. Es una experiencia. Vamos a hablar claro.
5: Yeah.
0: Bad Bunny rompió el molde. Impuso una nueva moda en todo, en cómo se lanza un disco, en fashion, en movies, and he's very himself. Entonces mucha gente dice, oye, si por ahí, si eso está funcionando, es lo que pasa en todo en la vida.
5: Sí. Yeah.
0: O alguien saca un modelo de un carro y tiene un buen concepto, otra
2: compañía lo copia y
0: van
2: así
0: a hacerlo.

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3: Feliz lunes, felicidades a todo el elenco de Scary Movie. Los hermanos Wayans, Marlon y Sean estuvieron con nosotros aquí la semana pasada, el viernes, y este fin de semana arrasaron verdaderamente. 50 Scary Movie se llevó el fin de semana con los números enormes. Domésticamente en Estados Unidos, 56 millones de dólares. A nivel global, 105.5 millones de dólares. Le ganó a Masters of the Universe.
4: What?
5: You know what that means?
3: What does that mean? There's another one coming.
5: Lo dijeron aquí.
3: White chicks, white chicks, white chicks, white chicks, white chicks.
4: Debo empezar a verla, ¿no?
3: Le pregunté a Marlon, ¿cuándo estamos contentos por Scary Movie, pero cuándo viene White Chicks parte 2, que siempre se ha hablado de eso? Yeah. Y él dijo, bueno, si tenemos éxito con Scary Movie, yo le dije, van a tener éxito. Bueno, si hay éxito con Scary Movie, vamos a hacer la segunda parte de White Chicks.
5: Nice.
3: Pero les pregunté también, oye, ¿por qué siempre matan a los... matan a nosotros, a los latinos?
4: Los latinos siempre.
3: Y gente de la raza negra en las películas son los primeros en morir.
4: Los primeros 5 minutos.
3: Ajá. Anna Faris, de una manera cómica, contestó y no contestó. Why do black Latinos... Why are we always the first ones to die in movies?
6: Well, I'm glad you asked.
3: Thank you. Yes.
6: All right. So, well, let me just put this... The thing to remember when we're... Now, do you say, because I don't think they always are.
3: No.
6: Well, okay.
7: So, what happened was, it used to be that because all the writers were white.
3: Oh.
7: And then a lot of blacks and Latinos started writing horror movies. And now
3: we kill the white people first. No, puedes ver la entrevista completa en mi canal de YouTube, Enrique Santos. Suscríbete. Gracias a los hermanos Wayans. Felicidades por el éxito. Qué cool que tienen la franquicia de nuevo en manos de ellos. Y verlos trabajar junto con Anna Faris, tremenda actriz. So White Chicks 2 is coming soon. Hopefully we'll have details there. En la clavada telefónica que vas a escuchar en 3 minutos, estamos llamando a este hombre que quiere tener un baby y le estamos diciendo de que si se hace un balance de testículos puede modificar el sexo.
8: Yo he podido determinar que usted lo que le hace falta es una alineación y balance testicular.
9: ¿Y cómo van a hacer eso?
8: Igual que los carros.
9: ¿Cómo que igual que los carros?
8: Quizás suene gracioso, pero tú sabes cómo los carros, las llantas, los neumáticos dan vuelta y hace falta balancearlos. Debido al desbalance testicular que usted tiene un tembleco testicular que yo me voy a encargar personalmente de balancearle sus testículos.
9: Pero qué cosa más. Esta es la primera vez que yo estoy escuchando esto. Increíble.
3: Esa es la clave que vas a escuchar en 2 minutos. Quédate ahí, no te lo vayas a perder. La hija de Ito me estaba regañando por acá. Dice que Backrooms le fue muy bien este fin de semana. Está número 3. Número 1, Scary Movie. Número 2, Masters of the Universe. Número 3, Backrooms. Me dicen que es muy buena. Pero es scary. Lleva un mes y todavía sigue ahí arriba. Este fin de semana hizo 26 millones de dólares.
4: Uy, pero de miedo no.
3: Ay, no,
4: de
3: me
4: miedo,
3: gusta.
4: No me
3: scary.
4: Gusta.
3: Si voy a ver de miedo, tiene que ser Scary Movie.
4: Scary Movie, algo chistoso, exacto. Right. Sí. No, ya yo no veo esas películas. Me da mucho miedo las cosas así.
3: Tú sabes lo que no da miedo y lo encontré bien chistoso.
4: ¿Qué cosa?
3: No, tú lo viste, Dayanara, todos los videos de inteligencia artificial de El Papa perreando con Bad Bunny en España.
4: No, yo no vi nada.
3: You didn't see it? Estabas enfocada en Fashion Week.
4: Ay, no.
3: El Papa León ha sorprendido al mundo a reaccionar con humor sobre esta competencia entre él y Bad Bunny. Esto empezó como que la gente dijeron, coincidieron en España, ¿no? Entonces la gente dijo, si el Papa iba a España, iba al concierto de Bad Bunny.
4: Bad Bunny tenía sus conciertos, sí.
3: Escucha.
10: Le queríamos preguntar una cosa que nos piden los jóvenes por las calles. Si al final no era Bad Bunny.
11: Yo todavía no sé si fue Francia, ¿no? Porque tiene concierto al lado.
10: Por eso, le está haciendo la competencia.
3: It would have been cool. Tú sabes que si se encuentra Bad Bunny, que si va a ir al concierto de Bad Bunny. Entonces, a raíz de eso están surgiendo todos estos videos de inteligencia artificial donde se ve el Papa perreando en la casita con Bad Bunny en Madrid. Very funny.
4: Nice.
3: Oye, Extreme, ¿será verdad o mentira que de la gueto dice que el Papa lo invitó a él a cantar?
5: Él lo dijo.
4: Yo lo vi.
5: Él dijo que él es
3: ¿tú le
5: fan
3: crees?
5: De él.
3: ¿Tú le crees?
5: Porque tiene que mentir de la gueto. O sea, de la gueto no tiene por qué mentir. Si él sabe que el Papa, o sea, es fan de él. El Papa está metido en todo. Los otros días le preguntaron New York Knicks, New York Knicks, and he was like, New York Knicks. Right. O sea, él está...
4: Sí.
5: So, I mean, it's possible.
12: Pero en la iglesia tienen un DJ ya también, so...
4: Sí, el...
12: ¿Cómo
4: el,
12: que se llama?
4: Giuseppe.
12: Padre Giuseppe, que tiene todo el mundo ahí perreando. ¿Cómo es? Por la mañana café, por la tarde bendición.
5: No están perreando, no diga eso, no están perreando.
12: ¿No están perreando?
5: No, no, no.
12: ¿Cuál es la palabra sana para decir perreando?
5: Rezando, no sé. Perreando, no.
4: Orando.
12: Orando. Están ajincados. Agitado.
7: Bueno. Ajincados.
12: ¿Hay qué?
7: Ajincado, cuando te ajinca ahí.
12: ¿Ajincado?
4: ¿Ajincado?
7: That's how you say.
12: Damas y caballeros, la palabra del día hoy es...
5: Ajincado.
12: ¿Cómo se dice entonces? When you kneel down.
3: Dayanara, ¿cómo se dice correctamente?
4: Ajincado. Ah, no sé.
5: On your knees.
4: Arrodillados. Ah, bueno.
3: Arrodillado.
4: Ajincado, ahora entendí, Harold.
7: Ajincado.
4: Es que hincado, se dice también hincado. Es arrodillados.
13: Yo pensé que era un nuevo ají. Estaban ahora poniendo en las ensaladas y eso.
4: Wow, todos los días aprendemos algo. Bueno, ahí de Harold.
12: Escucha lo que dice de la gueto a Jencau.
14: Ya sabemos que el Papa está aquí en Madrid y él es fanático mío, número uno.
12: ¿El Papa?
14: El Papa. Y él quiere que yo vaya para la presentación especial y tire un corte.
5: Wow. Y tire un corte.
14: ¿Que el Papa te ha invitado? Papa. O sea, él no me llamó personalmente, fueron los asistentes, el equipo de él. Se supone que yo no dijera esto. Está algo súper exclusivo.
15: Aquí en Madrid va a haber millones de personas. O sea, podemos estar hablando de que a lo mejor el concierto del Papa...
14: Más grande del universo.
15: ¿Tú sabías que el Papa escuchaba tu música?
14: Yo no sabía ni escuchaba música. Y le gusta el reggaetón, le gusta la música urbana. Ellos tienen views ahora mismo, a mí no creo.
15: No. ¿Cómo terminarás el concierto, más o menos?
16: A rezar, a rezar, a rezar, ir a la la. Padre nuestro en el cielo.
12: I love de la gueto. Dime que te está gozando esto y todo esto es un invento de él.
4: Yo creo que esto es un chiste.
12: Sí, es un chiste. Chiste usted.
4: Ok.
5: ¿Tú te imaginas de la gueto llegar y se pone su panty con la ley?
12: Oye. Tengo que públicamente pedirle disculpas a mi hermano Harold Valenzuela.
5: Oh.
12: Resulta ser que los ignorantes somos nosotros.
4: ¿Por qué?
12: Según el ChatGPT, ajincao sí existe y es correcto. A ver qué dice ChatGPT.
17: Vas a hablar, chico. Ajincao, también escrito ajinco o usado como ajincado, es una palabra muy común en el Caribe, especialmente entre cubanos, dominicanos y puertorriqueños. Significa hacer algo con... mucho esfuerzo, mucha intensidad, mucha dedicación, con ganas y sin rendirse. Ejemplos. Ese hombre está trabajando ajincao. Está trabajando duro. Le metió ajincao al gimnasio. Entrenó con mucha intensidad. Hay que darle ajincao a ese proyecto. Hay que ponerle empeño y esfuerzo. Sinónimos con empeño, con ganas, con fuerza, duro, intensamente. En cubano, si alguien te dice, dale ajincao, básicamente te está diciendo, métele duro.
12: I'm sorry, pero soy cubano-americano. Nunca he escuchado que un cubano te diga, métele ajincao. Y Harold lo usó como que arrodillado.
4: Arrodillado, ¿no? Porque hay una cosa como aink.
12: Sí.
7: Cuando yo era chamaquito y me metí en problemas, los padres míos me dicen, ajíncate. Y ese era, like, you know, tú te
5: arrodillado. Correazo limpio, sí.
7: Eso iba después.
13: Harold, te voy a ayudar. Si yo comencé en la radio también ajincándome.
12: Ok, chumal.
4: ¿Cómo ahí vamos? Deja María, ahí. Señor. Sí.
12: Mejor vámonos con la
4: clavata. Saquen esta de aquí.
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12: Ok, Francisco quiere tener un varón, pero nos hicimos pasar por doctor gracias a su esposa. Tengo una solución bastante peculiar, un balance testicular.
18: ¿Aló?
19: Sí, me hace el favor con Francisco.
18: ¿Habla?
19: Hola, señor Francisco. Mi nombre es Nico Jones. Le estoy llamando de la clínica de fertilidad Web On. ¿Usted hizo una cita con su señora para venir acá?
18: Sí. Estoy interesado en a ver si podemos tener un varón.
19: Sí, cuénteme un poquito más del historial. Primero y antes que todo, le quiero decir que usted está en muy buenas manos. Le repito, yo soy Nico Jones, yo soy el hijo del famoso urólogo Richard Hardick y tengo ahora mi clínica de fertilidad Web On aquí en la ciudad, muy reconocida, muy prestigiosa, y hemos logrado ayudar a muchas personas que están tratando de tener un bebé de cierto sexo.
18: Sí, mi esposa y yo hemos tratado, pero ya tenemos tres, hemos tratado varias veces y lo único que Dios me está dando son tres
20: tres niñas y gracias a Dios que la tengo, pero ya me están volviendo loca.
19: Me imagino que la frustración debe ser muy grande al ser el único macho en la casa, rodeado de tantas mujeres. No se preocupe.
20: Sí, sí, sí, sí.
19: Vamos a ver cómo podemos ayudarlo acá, que usted tenga un varoncito también. Primero y antes que todo, ¿se ha dado cuenta si sus testículos, uno cuelga más bajito que otro?
20: ¿Pero qué tiene que ver eso con fertilización?
19: Tiene todo que ver, especialmente con la temperatura de sus testículos.
20: Bueno, señor, yo de verdad, para decirle la verdad, doctor, nunca me he fijado si un testículo está más bajo que el otro.
19: ¿Usted tiene en este momento tiempo para mirarse un espejo, para hacerse un análisis?
20: ¿Puede pasar? Sí, pero ¿no cree que es mejor ir a la consulta y hacerlo?
19: Tengo mi schedule muy ocupado y quiero hacer esta consulta telefónicamente, ya que tengo tiempo ahora para que cuando usted venga no tenga que gastar mucho tiempo aquí en la clínica.
20: Está bien, está bien, está bien. Déjeme ver.
19: ¿Se está mirando de frente o en un espejo?
20: En un espejo.
19: En el espejo. Entonces, si mira el espejo, su testículo derecho en realidad sería el izquierdo. Si mira el testículo izquierdo, está viendo el derecho. ¿Me explico? Porque en el espejo todo está en reversa. Está invertido.
20: Correcto. Bueno, yo veo que el izquierdo está más bajo que el derecho.
19: Ahí está el problema. Ahí mismo. ¿Su testículo izquierdo cuelga más bajito que el derecho?
20: Sí.
19: Sí.
20: ¿Pero por qué es el problema? No entiendo.
19: Estamos viendo muchos casos que cuando el testículo izquierdo cuelga más bajito que el derecho, usted tiene es más propenso a tener niñas. Entonces, usted lo que necesita, ¿ves qué tan efectivo es esto? Simplemente usted haciéndose este análisis ahora mismo, yo he podido determinar que usted lo que le hace falta es una alineación y balance testicular.
20: ¿Y cómo van a hacer eso?
19: Igual que los carros.
20: ¿Cómo que igual que los carros?
19: Quizás suene gracioso, pero tú sabes cómo los carros, las llantas, los neumáticos dan vuelta y hace falta balancearlos. Si no, el carro tiene un desbalance y empieza a temblar, tiene tremendo tembleque. Y ese mismo es el problema. Debido al desbalance testicular que usted tiene un tembleco testicular que yo me voy a encargar personalmente de balancearle sus testículos.
20: Pero qué cosa más. Esto es la primera vez que yo estoy escuchando esto. Increíble. ¿Cómo es posible que es?
19: ¿Me hace el favor? ¿Es posible que usted se pueda agarrar un momento y toser para escuchar? No muy fuerte, ¿eh? Levemente. No se apriete mucho.
20: Ok, pero ¿cómo lo agarro? ¿Los dos a la misma vez o solamente uno?
19: Todo, recoge todo completo. Ahora mírese en el espejo. ¿Usted se está viendo en el espejo?
20: Sí.
19: ¿Ve la cara de comer que tiene? Papi, te habla Enrique Santos, tu esposa nos mandó llamar y...
20: Yo sabía que iba a ser tú. Fíjate, chiquito, ¿cómo tú me vas a hacer eso?
19: Ve y lávate las manos. Bye.
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0: Gustavo Alejandro, Diano, la nena, buenos días. 7:21 minutos, feliz amanecer, it is Monday. 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Bueno, conectamos con Irene Sánchez de Telemundo. Buenos días, Irene. Hablando de noticias, pocos días del Mundial. Estamos al punto de comenzar. Los empleados del SoFi Stadium en Los Ángeles han manifestado preocupación por la posible presencia de agentes de inmigración durante los partidos. ¿Qué se sabe?
1: Sí, claro, chicos. ¿Qué tal, Enrique de Llanara? Pues efectivamente, quedan apenas 3 días para que empiece el Mundial, que es este jueves, y estos trabajadores lo que quieren son garantías, dicen, no solo para los trabajadores, también para los aficionados que van a ver los partidos. Así que unos 2.000 empleados los que están diciendo es que como no lleguen a un acuerdo, se van a ir a la huelga. Y es que, claro, temen que su situación migratoria pues les ponga en peligro durante estos días tan importantes a nivel internacional también, ¿no? Por todas las personas que llegan a ver el Mundial.
2: Así es, claro. Qué super difícil, qué difícil.
1: Bueno, vamos a ver qué ocurre.
0: Bueno, super cool, perdón. Super cool lo que están haciendo las activaciones. Obviamente, preocupación. No es cool el hecho de que mucha gente no tenían planificado
2: y
0: ir
2: tienen ese miedo
0: o participar o hasta para trabajar también. Vamos a ver cómo se desarrolla todo esto. Está muy interesante la,
2: difícil, la
0: dinámica.
2: La cosa. Bueno, y también, una buena noticia. Scary Movie, las 6, que ellos estuvieron aquí con nosotros hablando, arrancó con fuerza en los cines y logró el mejor estreno de toda la franquicia en los últimos 25 años.
0: ¡Wow!
2: Cuéntanos.
1: Increíble. No sé ustedes, yo me siento vieja con esto, de verdad.
0: No.
1: Para porque nada. Me acuerdo de ver la primera, a mí siempre me ha encantado Scary Movie, no sé ustedes.
0: Tú sabes lo que no envejece, y lo hablamos con ellos, como dice Tayanara, que los hermanos Wayans estuvieron aquí con nosotros, y Anna Faris también. Número uno, súper interesante, porque Anna nos contó de que ella nunca pensaba meterse en esta onda, ella era más como artística, de
2: dramática, y más seria, los papeles, los roles.
0: Right. Y mucho menos, nada de comedia, y de repente la lanzaron, tú sabes, eso vienen de los Wayans, son una familia que todos son del entretenimiento. Y el mayor, Wayans, Sean, you got Marlon,
1: Marlon y Sean, Keenan. Son los que actúan aquí.
0: Keenan, si no me equivoco, Iron Wayans, que es el mayor, Iron, right? El calvito, la vio y dijo, este rol es para ti. Y ella se dejó llevar y mira todas las películas.
2: Le cambió la vida.
0: Literal, porque ha hecho toda películas de comedia, toda su carrera. Sí.
1: Pues dicen precisamente, Enrique, que ha sido esto, que vuelvan los mismos actores, algunos de los de siempre, la nostalgia de los fanáticos y luego también que se han sabido adaptar a la actualidad. Entonces son bromas también adaptadas a lo que hay ahora y a películas también más recientes. Así que ha sido una bomba porque ha recaudado 105 millones desde que se estrenó este viernes, o sea, solo este fin de semana, y se esperaban unos 50 millones, más o menos entre 30 y 50. Así que espectacular, y lo que queda, claro.
0: Claro, oye, y lo que mencionabas, Irene, acerca de la comedia al principio, es que no envejece. Los chistes de las películas originales de hace 20 años atrás todavía son cómicos hoy.
2: Sí, así son.
1: Sí.
0: Muy interesante.
1: Bueno, que se prepare Scream, porque esa es una de las que siempre se ríen.
0: Bueno, lo bueno es cuando uno se pueda reír de esos momentos que espantan, y de eso se trata las películas de comedia, Scary Movie.
1: Claro.
0: Pero, Irene, esta mañana queremos saber si tú has tenido una experiencia paranormal donde has visto algo que tú no puedes explicar, donde te erizaste y tú dijiste, ¿qué cosa es eso? ¿Un fantasma? ¿Algo raro que viste?
1: Uy. No, yo te digo que yo no, pero es verdad que soy una miedica, lo tengo que decir, y cuando veo que hay algo raro yo me pongo la manta hasta aquí y como si no he visto nada, hago la.
2: Sí, qué miedo.
1: No me gusta nada, te digo que no puedo ver, vi la película esta, la de Emily Rose, El exorcismo de Emily Rose, y estuve traumada meses.
2: No.
1: O sea, que me metí un día en la cama de mis padres, de verdad, o sea, qué horror, y vivía... Y vivía todavía en casa y yo, mamá, por favor, dame un hueco que no puedo con la película.
2: Qué
1: todavía
2: miedo.
0: Yo igual.
1: Una película aquí.
0: Irene, yo de adolescente vi la película, ¿cómo se llama? Exorcista.
2: El exorcista.
0: Y eso me marcó. Pues, no puedo ver nada hoy en día que tenga que ver con ese tipo de posesiones y cosas diabólicas. No me gusta.
2: The Ring
0: para nada.
2: Fue la última que yo vi. No puedo.
1: ¡Ay, no! No, a mí me da algo. Pero las basadas en hechos reales me dan especial miedo.
2: Peor.
1: Me da mucho más que las que son así de ciencia ficción, vaya.
0: Ella es Irene Sánchez de Telemundo. Lindo día. Gracias, Irene. Have a beautiful day. Háblanos por WhatsApp, 305, besitos, 8, en cabina 844 y es Enrique, el WhatsApp 305-605-9494. ¿Qué experiencia has tenido tú paranormal? viste un fantasma. Uy. ¿Crees en esta vaina? ¿Crees que es un disparate? ¿Crees que es un invento o es el subconsciente? ¿A quién le tienes más miedo? ¿A los fantasmas, si es que existen? ¿A los vivos o los muertos? ¿Los aliens y los fantasmas? ¿Es la misma vaina? Extreme, happy birthday. ¿Has tenido tú una experiencia con esto?
3: Not that I remember, no.
0: No.
3: Y yo he visto películas, o sea...
0: ¿Crees en esta vaina o no?
3: Es difícil, no sé. No sé. Realmente nunca he creído realmente en eso de que no, que vi a alguien y había un alma ahí, whatever.
2: Sí.
3: Y la cuestión de los sueños y eso, o sea, es el subconsciente. Uno ve cosas en la tele, en las películas
2: y esto. Y
3: el subconsciente crea cosas cuando uno está durmiendo.
2: ¿Nunca has escuchado sonidos?
0: Dime si escuchas esta.
2: o que te tocan así la puerta.
3: No. I never. O sea, en mi familia he escuchado una cantidad de historias y cosas, sí. Pero realmente no. Yeah, no, I don't.
0: Harold metió.
3: I guess if you don't believe in it, you don't. O sea, si no crees y no te. What do you call it?
0: Hay que ver para creer. Yourself.
2: Pero si es un sonido, extraño, si tú estás quedando en un hotel diferente y hay un sonido o sientes que hay pasos o no.
0: ¿Nunca has sentido eso?
2: No.
3: Los pasos de la persona yéndose en medio de la noche, ¿no?
2: He sentido muchas cosas. No, pero yo te conté lo que me agarraron cuando yo estaba haciendo un video y no había ahí nada. Sí, yo te lo conté.
0: Pero explícanos otra vez. Okay. Estás haciendo un video.
2: Estoy en Filipinas. Estamos haciendo un video de música. Okay. Ay, mira, tengo un fantasma.
0: Cuidado.
2: Estamos haciendo un video de música porque en el show yo cantaba o hacía un video de musical. Entonces estamos grabando esto en un lugar fuera del estudio y estamos bailando y de repente a mí me halan así, pero con fuerza que hasta el pelo se echa para el frente, me halan para atrás y yo dije, ay, yo es que yo no estoy en esa toma, me sacaron. Cuando miro, no hay nadie agarrándome.
0: ¿No habrá sido un calambre?
2: No, no había nada. Entonces cuando vimos el footage, tú ves que a mí me, te lo juro que se ve así, el pelo vuela para el frente cuando me halan, o sea, fue fuerte y ahí no había nadie. Nadie.
4: Eso fue una Miss Universo, el espíritu de alguna que te hizo una brujería, te quiso sacar así de la escena de su suceso.
2: No, eso, o una que perdió.
4: En la movie, exactamente. Una que perdió, que te hizo brujería.
0: Bueno, estamos hablando de esto porque este fin de semana, durante nuestra transmisión en Casa de Campo Fashion Week, donde acompañamos a Diana Lara en la República Dominicana, uno de nuestros amigos que conocimos, y gracias por César. Habernos ayudado, César, el camarógrafo.
2: César Pérez.
0: Uh-huh. Era tanto el trabajo que él dijo, ¿sabes qué? Me voy a quedar aquí y duermo aquí mismo. Era en la Marina de Casa de Campo, en el Clubhouse de la Marina. Y él dice que vio algo muy extraño esa madrugada, que él no lo dejó dormir. Vamos a hablar con César, el ingeniero que nos ayudó en Casa Campo este weekend. César, primero y antes que todo, gracias por ayudarnos. ¿Qué fue lo que viste? Nosotros nos fuimos, tú trabajaste más, te quedaste ahí, cayó la noche, ¿y qué pasó?
5: César,
0: ¿estás ahí? Estamos hablando con el espíritu. Vamos a entrevistar al...
2: ¿César?
0: Ah, se fue. Ok, vamos a volver a establecer contacto ahí con César, se fue del aire.
3: Solo quiero decir un disclaimer.
2: ¿Qué?
0: A ver, Julio.
3: Siendo dominicano, César no estaba borracho, no estaba tomado. Es un hombre profesional enfocado.
0: Sí. No todos los dominicanos beben.
3: Pero bueno.
0: Jaro, le has dado mala fama.
3: Yo no bebo.
2: ¿Agua? ¿No bebes agua? Ah, mira, no. César me está llamando por acá.
6: Yo tomo.
2: ¿Lo contesto?
0: Sí, ponlo ahí en speaker. Ponlo ahí.
2: Ay, se me cayó. Espérame.
0: Se cayó otra vez. ¿Está mala la señal? ¿Qué está pasando?
2: Espérame, déjame ver.
0: Bueno, mientras tanto, WhatsApp 305-605-9494. Ahí tenemos contacto con César.
2: Dale.
0: A ver, César, ya te escuchamos.
2: Te escuchamos.
7: Gracias. Buenos días, ¿cómo están?
0: Estamos bien.
7: Buenos
0: Cuéntanos, días. ¿Qué fue lo que pasó esa madrugada, César? ¿Qué viste?
7: Bueno, tú sabes que yo estoy esperando a los muchachos que llegan para hacer la prueba de la transmisión. Me dijeron que llegaban temprano, pero llegaron como a la 1 de la mañana. Ajá. Uh-huh. Entonces, llegamos y sacamos todos los equipos y ya cuando me voy, él me dice que nada, que ellos regresan a las 4 de la mañana y eso lo faltan 2 horas. Entonces me tuve que quedar ahí en un club, en un club náutico. Todo iba muy bien, muy tranquilo, yo estoy preparando los equipos, yo me voy a recortar un poquito por aquí. Y mire, y me acordé que hace unos días yo vi una persona sentada en la parte de, en el segundo nivel, en la parte de arriba. Ay. Y de repente no lo veo. Están los muchachos que trabajan en el club, que siguen toda la vida trabajando ahí, y me ven preocupado. Y me dicen, ¿qué pasó? Y yo le puedo. Había una persona ahí y no la veo, y yo no sé por dónde salió, así que tenemos que ver qué fue lo que pasó. Ah. Y todo el mundo está en pánico porque yo no me sabía la historia. Y yo digo, ¿qué pasó? Entonces ahí me dice que se inauguró el club, hay una persona que se sienta ahí. Entonces, todo iba bien en la noche, cuando yo estaba esperando a los muchachos, hasta que me acordé del tema. Y la silla me quedaba al frente, ¿sabes? Y no hubo manera de que yo pudiera dormir. Y pasé toda la noche mirando la silla, hasta que los muchachos llegaron en la mañana. Eso fue una cosa terrible.
0: ¿Y la gente de la Marina entonces te dijeron que es una persona, un fantasma de un muerto que frecuenta ahí el lugar?
7: Sí, ellos me dicen que varias personas lo han visto, pero yo no me sabía la historia.
0: ¿Te asustó esto? ¿Tú crees esta vaina? ¿O tú crees que fue todo coincidencia, tu subconsciente? ¿O tú crees que viste un fantasma?
7: Hermano, mire, yo realmente no creo en esas cosas, pero esa noche me puso a pensar, porque yo estaba solo, era 3:30 a.m, hermano.
0: Right. Fue a las 3:30 a.m. Dice, uy, que después de las 3 que salen los muertos a visitar a la gente.
2: Uy.
0: ¿No habrá sido Raúl de Molina que se metió ahí temprano para el buffet?
7: No, que mi hermano.
0: ¿Cómo lucía el tipo? ¿Era flaco? ¿Era bajito? ¿Feo?
7: No, es un señor mayor. Y la descripción que di es la misma que todos dicen.
2: Ay, Dios mío.
0: Wow. Estas cosas son figments of our imagination, es el subconsciente. César, gracias por la ayuda allá en República Dominicana con todo lo que hiciste. Sorry que tuviste que trabajar tanto que viste un muerto a las 3:30 a.m. ¿Hay alguien que tiene explicación acerca de esto? ¿Ha tenido una experiencia así muy similar a la de César? ¿O tú crees que todo esto es un disparate? 844-YES-ENRIQUE por el WhatsApp 305-605-9494. Ahí está Dani. Buenos días, Daniel.
5: Buenos días, Andrés, ¿cómo están todos?
0: Estamos bien, papi. ¿Tú también ves fantasma?
5: Yo tuve algo que me pasó, no paranormal, pero pues yo fue demasiado raro.
0: Okay.
5: Fue cuando se estrenó la película de Andrea. No sé si ustedes estaban están familiarizados con esa película.
2: Andrea,
5: fue una de las películas que más miedo dio en su momento. Ahora mismo lo que da risa.
0: Okay.
5: Con una nariz. ¿Qué pasa? Yo estoy viendo la película cuando yo estaba de vacaciones con un tío mío,
0: yeah,
5: en un residencial, y estoy, las dos tías mías vivían una en un edificio y otra en otro edificio.
0: Uh-huh.
5: Y yo estaba donde no iba a dormir,
0: okay,
5: con mi primo viendo. So, cuando empecé la película, no la pude terminar. Yo mejor me fui, y automáticamente saliendo, se va la luz.
2: Ay, Dios.
5: Y entonces decía, sabes que no hay nadie, está todo eso locura. Yo voy bajando por la parte de atrás para subir por ahí mismo, por ahí atrás, para otro lado. Y cuando llego a la parte de atrás, donde está la grama, aparece un gato.
2: Meow.
5: El gato empieza a... Yo me he malado corriendo para arriba. Y entonces cuando llego arriba, la puerta está cerrada, tuve que volver a bajar.
2: Ay, Dios.
5: Ahí me fue en la parte de adelante. Eso sí, que ese día me metí abajo de la cama y más nunca volví a salir de ese.
0: ¿Qué edad tú tenías cuando eso?
5: Cuando eso yo tenía como 13 años.
0: Y esa es la cuestión. Cuando unos adolescentes se ponen a jugar con los Ouija boards. Cuando era chamaco, yo recuerdo que vivían la cuestión de la Bloody Mary.
2: Uy,
0: que
2: Dios.
0: Supuestamente tú parabas frente a un espejo y si repetías el nombre Bloody Mary tres veces.
3: Bloody Mary ahora sería bueno.
0: Con la luz apagada, Harold, la tipa te arañaba, se aparecía la tipa.
2: No es lo que quieren beber.
0: Gracias, Andrea. La Venganza del Espíritu, una película de terror bien popular en República Dominicana. Bueno, se consideró una de las primeras producciones de horror que producida por los dominicanos. A ver, Jackie, good morning. ¿Por qué te ríes?
3: No,
6: good morning, ¿cómo estás?
0: Estamos bien, Jackie.
6: Bueno, yo tenía más o menos 30 años, estaba en embarazo de mi segundo hijo.
0: Uh-huh.
6: Y mi esposo se había ido con unos amigos ahí cerca de la casa. Yo me acosté a dormir y a las 12 de la noche se prendió el equipo de sonido de mi casa a todo volumen.
2: ¡Uy, Dios mío!
0: ¿Solo?
6: Yo pensé, solo.
0: ¿No habrá sido tu esposo que estaba con una querida y encendió el Bluetooth para escuchar música romántica y se equivocó de Bluetooth?
6: Yo pensé que él había sido que le había llegado, porque sí se había ido con unos amigos a tomar. Entonces yo pensé que él era que se había levantado, había entrado, había perdido el equipo. Me levanté, no vi absolutamente a nadie, busqué hasta por todos los rincones de la casa, lo llamé a ver si era que se había escondido y estaba, y no, estaba donde el amigo. ¿Qué te pasó? Le dije, mire, véngase ya porque me están asustando.
0: Crazy.
6: Le casi muero.
2: Qué miedo.
0: I don't know. Some of these things have, algunas de estas cosas tienen explicaciones, otras no tienen explicación.
2: Muchas veces pasa eso, lo de las luces que se prende o una lámpara empieza a prender y apagar. Pero
0: uf, deja que.
2: Dicen que esos son la gente de tus seres queridos, right, diciéndote que están contigo.
8: Or a short circuit electrically.
0: Yo estoy con Extreme, yo soy incrédulo. Yo tengo que ver para creer, yo creo que todo este tipo de cosas tiene explicación, aunque algo le pasó a mi mamá, que está interesante. Julio, consiga ahí a mami para que nos cuente acerca de la lavadora y la vecina. 844 y es Enrique.
9: Y la lavadora y la vecina.
0: Wait till you hear this, Harold. Andy, good morning.
10: Hey, ¿cómo estás, Riquito? ¿Cómo está todo? Yonara, ¿cómo estás? Saludos.
2: Bien.
0: Saludos. Buenos días. ¿Todas estas cosas tienen explicación, Andy, o tú cómo lo ves? Y si algo te ha pasado a ti, algo, estamos hablando esta mañana de las cosas paranormales.
10: Bueno, fíjate lo siguiente, a mí en lo personal, te voy a decir, yo lo viví, yo era supervisor en Miami Beach de un edificio, que no voy a decir el nombre, y en ese edificio se ahogó una niña hace un tiempo. Entonces, los guardias que me trabajaban a mí en la noche, overnight, como eso de las 4 de la mañana, en el PH, y tomaron fotos, una vez me tomaron fotos y todo.
0: ¿Qué es el PH? ¿Qué es el penthouse?
10: Penthouse. Corriendo. Okay. Una niña de la misma descripción,
0: ¿sí?
10: Corriendo por el pasillo, y después se desaparecida. Brother, no había security que me trabajara ahí overnight. Entonces solamente consiguió uno, un señor cubano.
2: Ajá.
10: Que él iba para allá con un Cristo en la mano.
2: Con un Cristo.
10: Y así me hacía la guardia.
0: ¿En serio? O sea, Cubiche trabajaba con un Cristo en la mano, la única manera que podía trabajar el shift.
2: Qué valiente.
0: Oye, para eso. Vanessa, tu experiencia paranormal. A ver, cuéntanos.
11: Hola, bueno, yo soy de Honduras.
0: Ok. ¿Te has dado cuenta? Varias Vanessa han llamado hoy. ¿Será que a los espíritus les gustan las Vanessa? Sí. Qué interesante.
2: Otra señal.
0: Qué extraño.
11: En el 2000 que...
0: En el 2000.com, no tienes que decirlo.
11: Venía de una cena.
0: Sí.
11: Y eran como las 12, yo había llegado y yo me había peleado con mi pareja.
0: ¿Habrá estado borracha?
11: Quedé en la sala de mi casa.
2: Unos traguitos.
11: No, eso mismo me dijo mi mamá, me dijo, ve a contarte que tú estás borracho. Y le digo, no, mami, no estoy borracha.
2: ¿Qué te pasó?
0: Okay, no estaba borracha, discutiste con tu pareja, estás sentada en el sofá y...
11: Ajá. Y entonces mi casa tiene un Porsche y está la calle de tierra. Entonces yo escuché como a lo lejos como que alguien estaba llorando. Y dije yo, pero son las 12 de la noche, ¿quién va a estar llorando? Yo me asomé a la ventana y no había nadie. Cuando de repente sentí el llanto de una mujer, pero literal, afuera de la casa.
2: ¡Ay, Dios!
11: Pero
2: niño.
11: Se lo juro por Dios que fue cierto. Y yo me quedé helada, no me pude mover. Y cuando se cayó, o sea, cuando ya dejó se quedó en silencio un momento, entonces yo salí corriendo al borde de mi mamá. Yo le digo, mami, le digo, mira, escuché que alguien, es la llorona, le digo, el que está llorando.
0: Ahí te tenemos contacto con la llorona, Vanessa. Salúdala, ahí está la llorona, te está saludando.
11: Y le digo, no, le digo, mami, yo no estoy borracha. Y entonces cuando le estoy diciendo eso a mi mami también lo escuchó.
2: Ah,
0: también lo escuchó. ¿No habrá sido un gato o algo? Porque a veces los gatos, you know. Bueno, cuando los gatos están... ¿Cómo hace el gato, Julio? Es un gato... Ese gato
8: he
0: needs some milk.
9: Cuando los gatos están en... O sea, que los gatos se quedan pegados cuando están en relaciones.
0: Ok.
9: When they're mating.
0: Ajá. ¿Qué hacen?
2: Oh, wow.
9: No sé, pero son unos...

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4: Pero son las cosas y cuando tú eres niño tú lo crees. Ok, ya tenemos contacto con mi madre. Buenos días, mami.
5: Buenos días. Aquí estoy escuchando a los mejores de la radio. Gracias por haber compartido conmigo este weekend. Felicidades a Dayanara y a Brian, su hijo, que debutó esta noche.
6: Qué linda, gracias. Gracias.
5: Muy lindo todo. Bueno,
4: Oye, y un aplauso. Gracias, mami, por acompañarnos y felicidades, porque había un nursing home ahí que quiere contratar a mami también para una pasarela que están haciendo.
5: Me querían contratar de modelo de los nursing homes.
4: Mentira. Love you, mom. Oye, no le cuento rapidito aquí, mami, de la vez que, de la secadora. A ver.
5: Oh, sí. Eso. Estábamos viviendo en una villa por allá por Miami Lake. La secadora la teníamos que desconectar siempre de cuando lo acabamos de usar de la electricidad, porque la secadora se prendía sola. So, nosotros pensamos, no, tiene un defecto eléctrico o algo, y siempre teníamos que desconectarla. Un día estoy sentada afuera en el porche con mi vecina, estábamos ahí hablando y eso, me dice la vecina.
4: Mi madre no chismosa.
5: Me dice la vecina, ¿tú nunca has visto a la señora? Porque en esa casa había fallecido la dueña de la casa. Y digo, no, yo no creo en esa cosa, yo nunca he visto a nadie. Y me dice la señora, pues si la ves alguna vez no le tengas miedo, porque es una persona súper buena, súper dulce. Y le encantaba lavar.
6: ¡Ay, no!
5: Cuando me dijo eso, que yo me di cuenta de la secadora que se prendía sola, se me erizaron los pelos.
4: Imagínate.
6: ¡Oh, my God!
5: Ajá. La secadora se prendía sola. Uh-huh. Y la señora le encantaba lavar. Y así fue.
7: ¿No habrá sido una cubana que lo que estaba lavando dinero ahí era... estaba metida en tú sabes, los tumbes y eso, en el perico, en esa época... en esa área.
6: Ave María.
7: Había mucho billete.
5: No. Óyeme, pero después de eso la señora me siguió, porque donde quiera que vivo tengo problemas con la secadora.
6: No.
8: Oh, despojo.
6: Uy, no.
7: Definitivamente le hace falta un despojo a Mercy, a la mamá de Enrique. Mira, si a mí me visita un muerto, tiene que ser un millonario. Steve Jobs, que venga y
6: un muerto millonario.
4: El tema continúa. ¿Qué experiencias raras has tenido tú, o funny, o espantosa, con una vaina rara?
6: Paranormal.
4: Muerto, algo paranormal. Por el WhatsApp 305-605-9494. 305-605-9494. También en cabina nos puedes llamar 844-YES-ENRIQUE, 844-937-3674.
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10: Hoy se pone caliente la cosa, arrancamos en la NBA. Bueno, esta noche se juega el juego número 3 entre los Knicks de New York y los Spurs de San Antonio en el legendario MSG, baby, Madison Square Garden. Los Knicks llegan a casa 2-0 después de ganar los primeros dos partidos en San Antonio y buscan ponerse a una sola victoria del campeonato para los Spurs. Y Victor Wembanyama es prácticamente un juego de vida o muerte, porque caer 3-0 sería una montaña casi imposible lograr en la NBA. El juego comienza a las 8:30 de la noche, así que vamos a ver who wins Game 3 of the NBA Finals. Pasando a las grandes ligas, ayer los New York Yankees ganan 6-1 contra los Boston Red Sox. Los Philadelphia Phillies ganan 9-5 contra los Chicago White Sox. Los Miami Marlins ganan 4-1 contra los Tampa Bay Rays. Los Bravos de Atlanta ganan 3-2 contra los Pittsburgh Pirates. Los Texas Rangers ganan 10-0 contra los Cleveland Guardians. Los New York Mets ganan 7-3 contra los San Diego Padres. Y los LA Angels ganan 13-5 contra los LA Dodgers. Wow. Hoy continúa la acción de las grandes ligas, los Yankees contra los Guardians.

0: Philadelphia Phillies contra los Toronto Blue Jays, los Boston Red Sox contra los Tampa Bay Rays, los Houston Astros contra los LA Angels, San Diego Padres contra los Cincinnati Reds, Washington Nationals contra los San Francisco Giants y los Milwaukee Brewers contra los Athletics. Y oye, estamos a 4 días de escuchar esto todos los días. ¡Gol! That's right, la Copa Mundial de la FIFA 2026 arranca en 4 days, baby. Disfruta de toda la acción deportiva en el día de hoy. Yo soy DJ Extreme y esto ha sido los deportes para el show de Enrique Santos.
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5: On the PA Turnpike, watch for moving lane closures in both directions between Wilkes-Barre and Route 903, milepost 102 to 92, as well as right lane closures in the Poconos between milepost 104 and 107, in Wyoming Valley, southbound between 118 and 117, northbound between 120 and 122, and in both directions between Kaiser Avenue and Clark Summit. And watch for road work with a lane restriction on 80 eastbound between exits 260B Wilkes-Barre and 262 Mountaintop Hazleton. Otherwise, volume is still light to moderate across Interstates 380, 81, and 84 in Lackawanna County, and Route 309, the Pennsylvania Turnpike, and Interstate 80 in Luzerne County. If you see a problem, call the GM line at 570-883-7269. I'm Tyler Cornell with your Pentella Data Internet traffic update on La Mega.
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31: ¿Qué tal? ¿Cómo les va? Mi nombre es Juan Arango y estas son las noticias de la hora. Crece la tensión en Medio Oriente. El régimen de Irán lanzó un ataque con misiles balísticos contra el norte de Israel. Un tiroteo fue registrado cerca de la base de entrenamiento que utiliza la selección de Inglaterra durante el Mundial y dejó al menos 9 personas heridas en Kansas City. Israel anunció este domingo que detectó el lanzamiento de varios misiles desde Irán hacia su territorio, lo que provocó la activación inmediata de los sistemas de defensa aérea y la emisión de alertas de emergencia para millones de ciudadanos. Las sirenas sonaron en distintas regiones del país, mientras las autoridades ordenaban a la población refugiarse en espacios protegidos y permanecer allí hasta nuevo aviso. El comando del Frente Interno recordó que ningún sistema defensivo ofrece una protección absoluta, por lo que pidió seguir estrictamente todas las instrucciones de seguridad. Mientras tanto, la Fuerza Aérea Israelí desplegó operaciones para interceptar los proyectiles y neutralizar cualquier amenaza que pudiera poner en riesgo a la población civil. La escalada ocurre después de que Irán advirtiera que respondería de forma dolorosa y decisiva a los recientes bombardeos israelíes contra posiciones de Hezbollah en los suburbios del sur de Beirut. Horas antes, Israel también había interceptado 2 cohetes lanzados desde Líbano hacia el norte del país, en un nuevo episodio de tensión que mantiene a la región en máxima alerta. Analistas internacionales advierten que un aumento de las hostilidades podría desencadenar una crisis regional de mayores proporciones en Medio Oriente. 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
31: Sasha Zverev escribió una página histórica en el tenis de su país al conquistar Roland Garros y conseguir el primer título del Grand Slam de su carrera. Tras varios años compitiendo entre los mejores del mundo y superar lesiones y derrotas en finales importantes, el alemán finalmente levantó el trofeo en París. Con este triunfo, Zverev se convierte en el primer tenista alemán en ganar un Grand Slam desde que Boris Becker conquistó el Abierto de Australia en 1996. Soy Juan Arango y estas fueron las noticias de la hora.
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3: Vámonos con el come piña del día. Va para un señor Tesla driver que ha sido arrestado en Miami.

0: el Comepiña Edición, eres un cochino. Check it out.
1: Ahora son dos las mujeres que acusan a Rogerio Miranda del mismo delito. Ambas aseguran que el hombre la siguió en su Tesla y luego se exhibió indecentemente.
2: El sujeto estaba conduciendo el vehículo hacia la calle de South Dixie Highway, persiguiendo a la víctima hasta que llegó a Pinecrest.
1: El mes pasado, Telemundo 51 les informó de una mujer que le dijo a la policía que Miranda la siguió desde un gimnasio en Brickell durante más de 7 millas hasta South Miami. Según el reporte, Miranda intentó llamar su atención conduciendo muy cerca de ella y luego se expuso. Después que esta historia saliera a la luz, otra víctima también se comunicó con la policía.
2: El sujeto estaba al lado del carro de la víctima y se estaba exhibiéndose indecentemente.
1: La segunda víctima también notó que el Tesla le estaba siguiendo. Afortunadamente logró llegar a un lugar seguro y presentó una denuncia ante la policía.
3: The last arrest form that I read was not an isolated incident.
1: En corte, la jueza le avisó a Miranda que estaba mostrando un patrón de conducta que potencialmente representaba un peligro para la comunidad.
4: Mira, Rogerio, ¿cómo se llama? El Rogerio. O sea, yo entiendo que hay gente que tienen gustos raros, hay gente que huele en pie, que muerden codos, hay fetiches esos medios raros que jamás vamos a entender. Pero una cosa, esas cosas se hacen en privado, entre adultos y con consentimiento. Lo tuyo es un fetiche, algo raro y fuera de lo común, es una falta de respeto. O sea, no es un fetiche, es una falta de respeto. Una mujer no sale de su casa para ir al trabajo, llevando a sus hijos o a la escuela o hacer una diligencia para convertirse en parte de tus fantasías. Nadie va al supermercado y de repente tiene que, ¿por qué verte, tú sabes, verte el hot dog? Porque tú tienes ganas de hacer esta estupidez por un impulso cochino tuyo, tus ocurrencias. Ni tus supuestas necesidades. Brother, tú no tienes madre, no tienes hermana, o sea, una abuela, alguna mujer a la que quieras, a que respetas. ¿Cómo te sentirías si alguien le hace esto a tu propia madre? Porque si la respuesta sí que tienes, y obviamente todo el mundo tenemos una madre, aunque tú no tienes porque no tienes ni conciencia, imagínate que fueran ellas las que se encuentren con un tipo así como tú que haga este tipo de cochinada. Y haz un patrón, porque es más que una. Uh-huh. Una vio la foto del tipo en el noticiero y dijo, ¡ey, este mismo fresco,
5: me pasó a mí también,
4: este mismo cochino hizo lo mismo conmigo! Y, you know, it's horrible. Eres un cochino, brother. Vamos a darle Comepiña Premium. El tipo anda manejando Tesla, enseñando ahí el hot dog.
5: Ugh.
4: It's horrible.
5: Asco.
4: You know?
5: Qué mal.
6: Oye, String. No. Tú tienes Tesla, tú me lo enseñas.
7: No.
5: Ay.
7: No.
4: Oye, dejen el relajo.
7: That could have been a Toyota. I don't know why they specified that it was a Tesla, but that could have been a Toyota, a Nissan, a Honda, a BMW. Es como que quieren generalizar ahí en ese
4: claro que no tiene nada que ver con el tipo. Lo que sí tiene, el tipo tiene las manos
7: en su Tesla. Like, oh
4: lo God. Que sí tiene las manos desocupadas. Y quizás el hecho de que el Tesla maneja por ti.
5: Tiene mucho freedom, tiene mucha libertad.
4: Mucha creatividad. Más si eres un enfermo así como este tipo.
5: Asco.
7: That's crazy.
4: You know?
7: It's wild.
5: Qué mal.
4: Diana, ¿tú nunca has tenido algún tipo de cochino que se te ha enviado una foto inapropiada?
5: Uy,
4: o que
5: no, fíjate.
4: En la calle, tú sabes, ¿ha hecho alguna puercada así como este tipo?
5: Uy, no. Asco, no. No, gracias a Dios, no. A mí no. ¿Y a ti?
4: No. Sí, ¿cómo no?
5: ¿Sí? ¿A ti te han mandado fotos? ¿A ti te han mandado fotos por...? Oh.
4: Sí, ¿no? Más mujeres, son mujeres que dicen, yo sé que tú eres, que no te gusta, pero mira, ¿qué te parece? ¡Bla!
5: ¡Ay!
7: Let me convert you.
5: Yeah. They have a mission.
4: Literal, han dicho, yo quiero convertirte. Dame a mí la oportunidad. You know?
7: Hay una mujer que lo pudiera lograr.
4: Sí.
5: ¿Sí?
4: Claro. No, convertirme no. Yo he estado con mujeres también.
7: No, I'm saying, convertite. Hay una mujer que tú dirías, wow, yo quizás por ella me vuelvo straight.
4: Tú lo que quieres es que yo te diga nombres aquí.
5: ¿Qué mujer bella?
7: Sí, zumba.
5: ¿Qué mujer bella? Me pongo celosa.
4: ¿Te vas a poner celosa?
5: Sí, estoy celosita.
4: Mira, en República Dominicana había un par de ellas.
5: ¿De verdad?
4: Chacho, esas mulatas son riquísimas.
5: Chequeándote.
4: ¿Qué te pasa a ti, bro? ¿Por qué tú pones esa cara?
7: No, porque ella, qué celosa. Tú una vez tú mencionaste, who was it?
5: ¿Quién?
7: La cantante, ¿verdad?
4: Dua Lipa, yo creo que es una de las mujeres más lindas de la industria. Dua Lipa.
5: Ajá.
7: No fue esa cantante. No. Una cantante argentina.
5: Argentina.
6: ¿Pero Dua Lipa o el hermano de Dua Lipa?
7: María Becerra.
4: Los dos tan lindos.
7: You remember?
5: Oh.
4: María Becerra.
7: You said that once.
4: She saw it. What is this? It's not about me. How do we go from talking to Comepiña about los gustos míos?
5: que queremos saber quién te convertiría. Queremos saber.
4: Bueno, pero
5: yo estoy muy curiosa y celosa también.
4: Yo no voy a ser el único entonces. Si yo voy a ser honesto aquí, ser transparente, que siempre lo soy, también ustedes lo tienen que hacer. Si tú tuvieses que elegir un hombre extreme, ¿quién sería?
7: Pero tú no has contestado la pregunta. So don't matter.
5: Evadiendo.
7: Sí, está evadiendo.
5: Está esperando que llegue el comercial.
4: Yo no estoy evadiendo, ya yo te dije. Dua Lipa. Ahora dime tú.
7: No, you never said Dua Lipa. You said it was María Becerra.
4: Mira, Jaro no le tiene miedo y Jaro sí contesta sin ningún tipo de problema. A ver, Jaro, si fueses,
5: ¿qué hombre?
4: ¿Cuál sería el tipo que tú dirías, ok, si lo voy a hacer, va a ser con pa?
6: Diablo.
7: Oh. Come on, Harry, hurry up.
6: Okay, okay.
4: Ahí se está haciendo lo que ha pensado.
6: Clase 101. John Mico.
7: No, it has to be a dude, fool.
4: John Mico es una mujer.
7: Ay, qué bruto. Brodel.
5: Jaro, le estamos hablando de que qué hombre te podría convertir.
6: Pero, ¿I could pick a lesbian? No.
7: No, man.
5: No, muy fácil. No, qué hombre. Estamos esperando.
7: Hurry up, three,
5: rápido,
7: two,
5: rápido,
7: two,
5: rápido. Go.
6: Yo no tengo que
5: decir. Lo has pensado.
4: Qué complejado.
5: One, two,
4: ustedes.
5: Three, go.
6: No, mira, el productor ahí tú estás diciendo que Ricky Martin está lindo, pero yo no tengo para eso.
4: Qué acomplejados son todos ustedes.
6: No.
4: Como que van a ser menos hombres porque digan.
6: No, porque hay hombres que son hermosos, pero no significa que yo quiero nada con ellos.
5: Por
7: ejemplo, Harold, por ejemplo.
5: Brad Pitt.
6: No.
5: ¿No?
6: No.
5: Tampoco.
6: No lo voy a decir porque ustedes cogen
4: aburrido.
6: Ese clip.
4: Ya cogen ese clip
6: y empiezan ahí por ahí para el resto de la semana.
4: Ni Harold ni Stream tienen los testículos para decir.
7: We don't need to take clips. We have.
6: A ver, Diana, I don't want any testículos. Besé a mi cuñado.
4: ¿Cómo es?
6: Besé a mi cuñado.
4: Gracias, salió eso del baúl, recuerdo.
8: ¡Esto es algo serio!
5: Se nos había olvidado esa parte. ¿Qué? ¿Quién me cambiaría? No sé.
4: No cambiaría, si fueses, ¿con quién te gustaría? Tú dices, si a mí me gustaran las mujeres, esta sería una candidata que yo creo, wow.
5: I don't know.
6: ¿Not even J-Lo?
5: Ave María, Harold. Why? O sea, why?
6: No, because yeah. No, espérate, I'm sorry.
5: Es que la gente ya está cansada que termine el chiste en eso.
4: Exactamente.
8: Chiste, pero y Harold que dice, no, que no van a usar un clip mío porque después van a hacer clickbait.
4: Y eres capaz de hacerle esa pregunta a Dayanara.
6: No, porque en realidad
4: es el de piña del día, hay que quitárselo del Tesla. Se lo voy a dar a Harold.
5: Ya. Trae el trofeo.
4: Come piña del día hoy para Jaro Valenzuela. Dame el opening aquí.
7: Ah, espérate, caché. No.
4: Se la comió. Y para ti también, que no tampoco.

0: Sí.
1: Jaro no puede vivir una semana sin mencionar a Jerry. Yeah.
2: Sí, pero no. Él tiene un coco con ella.
3: Ok, okay, Sofía
2: tiene
3: Vergara.
2: Un coco con ella.
1: Sofía Vergara. No, yo creo que Stream le gustaría estar con el Divo de Placeta.
4: Oh, please.
1: Y el Jaro, con el presidente Trump. Vámonos con la clavada telefónica.
4: Good idea.
1: Y la ganara con...
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1: Ok, Francisco quiere tener un varón, pero nos hicimos pasar por doctor gracias a su esposa. Tengo una solución bastante peculiar. Un balance testicular.
6: ¿Aló?
7: Sí, me hace el favor con Francisco.
6: ¿Habla?
7: Hola, señor Francisco. Mi nombre es Nico Jones. Le estoy llamando de la clínica de fertilidad Web On. ¿Usted hizo una cita con su señora para venir acá?
6: Sí, sí, sí, sí. Estoy interesado en a ver si podemos tener un varón.
7: Sí, cuénteme un poquito más del historial. Primero y antes que todo, le quiero decir que usted está en muy buenas manos. Le repito, yo soy Nico Jones, yo soy el hijo del famoso urólogo Richard Hardick y tengo ahora mi clínica de fertilidad WebOn aquí en la ciudad, muy reconocida, muy prestigiosa, y hemos logrado ayudar a muchas personas que están tratando de tener un bebé de cierto sexo.
6: Sí, mi esposa y yo hemos tratado, pero ya tenemos tres, hemos tratado varias veces y lo único que Dios me está dando son tres niñas y gracias a Dios que la tengo, pero ya me están volviendo loca.
7: Me imagino que la frustración debe ser muy grande al ser el único macho en la casa, rodeado de tantas mujeres. No se preocupe.
6: Sí, sí, sí, sí.
7: Vamos a ver cómo podemos ayudarlo acá, que usted tenga un varoncito también. Primero y antes que todo, ¿se ha dado cuenta si sus testículos, uno cuelga más bajito que otro?
6: ¿Pero qué tiene que ver eso con fertilización?
7: Tiene todo que ver, especialmente con la temperatura de sus testículos.
6: Bueno, señor, yo de verdad, para decirle la verdad, doctor, nunca me he fijado si un testículo está más bajo que el otro.
7: ¿Usted tiene en este momento tiempo para mirarse en un espejo, para hacerse un análisis?
6: ¿Puede pasar? Sí, pero no cree que es mejor ir a la consulta y hacerlo?
7: Tengo mi schedule muy ocupado y quiero hacer esta consulta telefónicamente, ya que tengo tiempo ahora para que cuando usted venga no tenga que gastar mucho tiempo aquí en la clínica.
6: Está bien, está bien, está bien. Déjeme ver.
7: ¿Se está mirando de frente o en un espejo?
6: En un espejo.
7: En el espejo. Entonces, si mira en el espejo, su testículo derecho en realidad sería el izquierdo. Si mira el testículo izquierdo, está viendo el derecho. ¿Me explico? Porque en el espejo todo está en reversa. Está invertido.
6: Correcto. Bueno, yo veo que el izquierdo está más bajo que el derecho.
7: Ahí está el problema. Ahí mismo. ¿Su testículo izquierdo cuelga más bajito que el derecho?
6: Sí.
7: Sí.
6: ¿Pero por qué es el problema? No entiendo.
7: Estamos viendo muchos casos que cuando el testículo izquierdo cuelga más bajito que el derecho, usted tiene es más propenso a tener niñas. Entonces, usted lo que necesita, ¿ves con qué tan efectivo es esto?
6: Si wow.
7: Simplemente usted haciéndose este análisis ahora mismo, yo he podido determinar que usted lo que le hace falta es una alineación y balance testicular.
6: ¿Y cómo van a hacer eso?
7: Igual que los carros.
6: ¿Cómo que igual que los carros?
7: Quizás suene gracioso, pero tú sabes cómo los carros, las llantas, los neumáticos dan vuelta y hace falta balancearlos. Si no, el carro tiene un desbalance y empieza a temblar, tiene tremendo tembleque. Y ese mismo es el problema. Debido al desbalance testicular que usted tiene un tembleco testicular que yo me voy a encargar personalmente de balancearle sus testículos.
6: Pero qué cosa más. Esto es la primera vez que yo estoy escuchando esto. Increíble. ¿Cómo es posible que es?
7: ¿Me hace el favor? ¿Es posible que usted se pueda agarrar un momento y toser para escuchar? No muy fuerte, ¿ah? Levemente. No se apriete mucho.
6: Ok, pero ¿cómo lo agarro? ¿Los dos a la misma vez o solamente uno?
7: Todo, recoge todo completo. Ahora mírese en el espejo. ¿Usted se está viendo en el espejo?
6: Sí.
7: ¿Ve la cara de comer? ¿Qué tiene?
1: Papi, te habla Enrique Santos, tu esposa nos mandó a llamar y...
6: Yo sabía que iba a ser tú. Oh, fíjate, chiquito, ¿cómo tú me vas a hacer eso?
1: Ve y lávate las manos. Bye.
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0: Hello.
1: Good morning, everybody. 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Esta mañana hemos estado hablando de cosas paranormales y mucha gente han tenido experiencias que no pueden explicar. Dayanara estaba grabando una película.
2: Un video y me sentí que me sacaron
1: que jalaron.
2: Que me jalaron y yo pensé que era que no me necesitaban en esa toma, pero cuando miramos la toma no hay nadie jalándome y mi cuerpo se mueve, ahí el fantasma. Y mi cuerpo se mueve, mi pelo se mueve para adelante y todo y ahí no había nadie.
1: O sea, que tú sentiste el jalón y cuando ves el video, no efectivamente hay nada. Tú ves que se ve que tú
2: nada.
1: ¿Y tú no sientes que fue un calambre o algo así?
2: No. Y la forma en que el pelo se mueve para el frente, o sea, me halan.
1: Hay que encontrar ese video, ¿existe?
2: Eso es en Filipinas, imagínate. Eso es en el año de los black and white, los 90.
1: Hay que revivir ese video, I'm sure.
3: It was color in the 90s, stop.
1: ¿Cuándo fue que se inventó, qué año fue que se inventó el televisor a color?
2: Bueno, la primera película que salió fue la de Wizard of Oz.
1: Wizard of Oz.
2: Fue cuando pusieron el color en la película.
1: Before or after Wizard of Oz.
2: Fue después.
1: Me voy por WhatsApp.
4: Esa palabra.
1: ¿Cuál?
4: De afincarse. Ah, afíncate.
1: Esto fue Jaro que.
2: No fue afincao.
1: Afincao. Que
2: no, Jaro, él dijo ajincao.
1: Ajincao. Ajincao, como arrodillado.
2: Afincao es bailar pegadito.
4: Ajá. Agarrarte, tú sabes, agarrarte. Ahora, arrodillarte es una cosa y afincarte es otra cosa. Pero pues, afíncate ahí, quería decir como que agárrate de ahí, coño, afíncate ahí, afincao.
1: No te muevas de ahí.
2: Sí, merengue se baila afincao.
1: Me gusta bailar así.
5: Está raro.
1: No, el raro eres tú, Jaro. Que no, que...
5: no, es una palabra dominicana. ¿Qué quiere que te diga? Aprendan. Ustedes que estaban allá, aprendan afincao. A hablar dominicano.
2: No, no, eso es verdad. Afincao se baila el merengue.
5: Afincao, no afincao.
2: No, no, afincao es pegadito y ajincao es de rodillas, ¿no?
5: Arrodillado.
2: Arrodillado, exacto. Uh-huh.
1: Pero según Jaro, es ajincao.
2: Ajincao.
1: Correcto. Bueno, hay otro, ok, que nos llamen los dominicanos. ¿Jaro tiene la razón alguna vez? ¿O Jaro se ha inventado esta palabra? 844 y es Enrique. El WhatsApp 305-605-9494. Debate estúpido. Jaro se ha inventado esta palabra, ajincao.
2: Yo creo que viene de la palabra hincar, porque tú te hincas. Cuando doblas rodilla, te hincas en la iglesia, hincarse. Por ejemplo, te hincas.
1: Pero no es para... ajincarse.
2: No. Pero...
1: Yo muerto de la risa, dice alguien aquí. Ah, que le gusta la clavada de los testículos. Enrique, te buenísima. Tengo que dar el teléfono dame el teléfono de ese fertility doctor. Que necesito también balancear testículos. Y aquí. Tengo el enfermero Jaro, que es experto y te va...
2: En agujas.
1: Te puede visitar. Hace house calls.
6: Buenos días a todos ahí en el estudio.
1: Gracias.
6: Bueno, mi experiencia paranormal. Yo tenía una novia... que con esa novia el muchacho no se paraba. Pero ahora tengo una novia que ahora sí se para normal.
2: ¡Qué sacano!
1: No, le quedó buenísimo. Lauri, good morning.
7: Good morning, buenos días.
1: ¿Cómo bueno, bien? Todo bien. Tú suenas estresada, suena que viste algún fantasma anoche. ¿Qué pasó?
7: Ya quisiera yo... Para poder decir que sí he tenido experiencia, pero no. Entonces, mi opinión es que cómo así que la gente tiene esa experiencia. Entonces, ¿por qué cuando alguien lo describen por ahí, alguien se muere y nada lo encuentran? ¿Por qué no sale esa persona y dice, oh, mira, pero yo estoy en tal sitio, a mí me pasó esto, me despidió fulano?
1: Yo estoy contigo, Lauri. Lauri, mira, fíjate, hay más gente que ha muerto... O sea, hay más gente que vivieron antes que nosotros. Ajá. Que la cantidad de gente que hay viva actualmente en la Tierra. Entonces, toda esa gente, ¿por qué no hay más personas? ¿Por qué no hay más espíritu cada vez que tú vas? Dices, no, que esa casa está embrujada. Donde existe esa casa, existieron 20 casas antes. Y había un campo antes y quizás un cementerio debajo. Y todos estos, ¿dónde están todas esas...?
2: Serán almas que no... A lo mejor descansan. Hay muchas almas que han pasado y hay otras que sí descansan.
1: Purgatory, como le dicen.
2: Que pasaron. Pero eso sí, por eso tienen que avisarte cuando tú estás comprando una casa si alguien...
1: Pero eso es lo raro. Es decir, solamente una persona se va a aparecer ahí de los cientos de miles de millones de personas
2: ocupados,
1: que vivieron...
2: Están ocupados, haciendo otras cosas. Están viajando por el mundo. A lo mejor no viajaron en vida y... Están por otro lado.
5: No tienen TSA pre-check para el cielo.
2: No hay fila.
1: O es que fueron tan HP en la vida que entonces no los quieren ni arriba ni abajo.
2: Están rondando.
1: Lauri, ¿tú no lo ves así? No sé.
2: ¿Lauri?
1: ¿Lauri? No ve nada, se fue.
7: Ya, yeah, estoy aquí todavía.
1: ¿No lo ves así? O sea, ¿por qué no? ¿Por qué no vemos más fantasmas?
7: Sí, perfectamente. Exacto, eso es lo que yo digo. Todo eso es algo como que eso está en tu mente. Si tú tienes miedo y eso, tú vas a sentir de todo. O sea, para mí es un mal mental que es real.
1: Ahí está Evelyn. Evelyn, fantasma, cuéntanos.
0: Sí, he tenido varias experiencias. Ajá. Como a los 6 años, yo estaba durmiendo en República Dominicana con mi hermana.
1: Espérate, a estos cuentos sí le tengo miedo. Yo soy o sea, no creo, soy yo tengo que ver para creer, pero cuando los niños, porque los niños son inocentes y dicen que ven cosas. Uh-huh. Uf, ok.
3: They break the wall. Es lo que supuestamente dicen. Que los niños, por su mente inocente, supuestamente rompen esa pared entre lo real y lo...
2: Y el espíritu.
3: Y lo...
2: Los espíritus. Los gatos también. Los gatos también.
1: Ok, so Evelyn, tienes 6 años, estás en República Dominicana, ¿qué pasó?
0: Sí. Estaba durmiendo, como si el dominicano que está ahí sabe, en República antes se cerraban las puertas con cucharones, con las sillas y con todo. Entonces estaba durmiendo, me pellizcaron el tobillo, yo dormía con mi hermana y me pasé, yo dormía en la parte de frente, pues me pasé para la parte de atrás, pero me quedé con los ojos abiertos. Entonces después me volvieron a pellizcar el tobillo, pero más fuerte.
2: Uy.
0: Entonces cuando yo me quedé mirando así, era una persona, un hombre moreno, alto, tenía ropa como vestida de mahón, de jean.
1: ¿Lo viste?
0: Y en República Dominicana, sí, yo lo vi. En República Dominicana, en vez de puerta, habían cortinas.
2: Ajá.
0: Y él levanta la cortina que está al lado de la casa, de la cama de mi abuela, y me dice, te espero allá afuera.
2: No.
0: Yo pegué un grito tan fuerte que para mi tío poder entrar a la casa, de la casa del lado, tuvieron que quitar los cucharones y toda la cosa.
1: Pero
0: un grito tan fuerte.
1: ¿No habrá sido un tipo ahí que pasó por ahí que sabe que ahí se vendían aguacates o mangos y dijo, oye, ¿a qué hora abren? Te espero afuera. Tú sabes, un cliente. Confundió tu casa con un colmado, no sé.
0: No, nada más estábamos mi abuela y mis dos hermanas y todas las puertas estaban cerradas con, como mi abuela la solía cerrar con cucharones y ella lo tuvo que quitar para que mi tío entrara.
1: O sea que Jaro ha tenido la misma experiencia, pero no fue un fantasma, sino que fue un agente de ICE poniéndole un grillete. Dice, te espero allá afuera.
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13: 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Dealing with bumper-to-bumper traffic on 81 southbound after a motor vehicle accident between mile markers 172 and 173 in Laughlin. On the PA Turnpike, watch for moving lane closures in both directions between Wilkes-Barre and Route 903, mileposts 102 to 92, as well as right lane closures in the Poconos between mileposts 104 and 107, in Wyoming Valley, southbound between 118 and 117, northbound between 120 and 122, and in both directions between Kaiser Avenue and Clark Summit. And there's some moderate volume in Dunmore on 81 southbound due to the road work between exits 187 Carbondale and 184 Music Street. If you see a problem, call the GM line at 570-883-7269. I'm Tyler Cornell with your Pentel Data Internet traffic update on La Mega.
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1: Bueno, ya está la comparación. Inspiración o copia. Alejandro Sanz presentó un nuevo concepto que muchos están comparando ya con la famosa casa del conejo malo Bad Bunny. Bad Bunny tiene la casita y Alejandro Sanz tiene...
2: La caseta, dice ahí.
3: No íbamos a grabar nada.
1: La cartuja, ¿es eso que es called? ¿Cartuja?
3: Queremos ver el concierto en una caseta que ha montado Alejandro
2: Sanz. Caseta, es una caseta.
3: Pasando aquí. Bad Bunny tiene la casita.
4: Y Alejandro tiene la caseta.
2: La caseta.
1: La caseta, tío, la caseta.
2: La caseta, la caseta.
3: No íbamos a grabar nada, pero han venido a decirnos si queríamos ver el concierto en una caseta que ha montado Alejandro Sanz. Sí, así que estamos pasando aquí.
1: Ok.
2: Yo creo.
4: El concierto de Alejandro Sanz con mi hermana y mi cuñado.
1: La caseta de Alejandro Sanz.
2: Que se llame caseta es definitivamente un chiste.
1: ¿Es un chiste o
2: claro.
1: Es...?
2: Claro. Como, bueno, Bad Bunny tiene la casita, pero yo tengo la caseta.
1: Eso bueno, él lo puede explicar o decir que esto fue un chiste, pero definitivamente la inspiración viene de Bad Bunny, sí. Porque es primera vez que un artista hace semejante cosa, o en nuestro tiempo, que yo recuerde, Riot Extreme, que hace un concepto así y invita a la gente a gozar ahí adentro.
5: No, se han visto todo tipo de conceptos únicos que artistas han hecho también en el lado anglo. Travis Scott tiene en un momento dado, en una de las giras de él, había como una piedra que flotaba y eso era como la experiencia exclusiva que él...
6: Oh, entonces Bad Bunny copió a Travis Scott y Alejandro Sanz copió a Bad Bunny.
5: No creo que lo copió directamente, pero estoy seguro de que Bad Bunny estaba mirando las cosas que estaba haciendo Travis Scott y otros artistas anglos.
2: ¿Cómo es eso? Una roca. Pero como una roca.
5: Es como una piedra porque él cuando cantaba, él lo que hacía

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4: ¿Esa quién se la fuma?
5: No es ese tipo de piedra.
6: It's not the 1980s anymore, ladies.
5: Óyeme, esto lo mismo que pasa, en mi opinión, es lo mismo que pasa con los restaurantes. La gente, yo creo que la gente que tiene el dinero que puede hacer y que puede, right? Mm. Si vas a un restaurante, ya tiene que ser una experiencia, no para que la gente pague un dinero grueso, no sentarse en un restaurante, ¿qué tú quieres comer? Whatever. It's like, te estoy hablando de gente, tú sabes.
7: Sí, sí, algo diferente.
5: Dame una experiencia diferente y yo pago el dinero.
7: Como lo de las manos, el chocolate. O esos restaurantes que suben, que se elevan mientras tú estás.
5: Ya eso es un restaurante
7: medio
5: misterioso.
7: Yo no fui eso en Suiza. Yo creo que sí, yo fui algo que como que flotaba o daba vuelta.
5: ¿Pero tú fuiste a comer o a hacer acrobacia?
7: A comer y tener una experiencia así.
8: Oye,
7: diferente.
8: Yo fui a uno en Hialeah, donde la gente, hay una pizzería con una chumería, la gente se era pepperoni y la gente empezaron, se cayeron a piñazos.
7: A tirar pepperoni.
8: Ese sí vale la pena porque es como ir a un UFC. Sí. Ya tengo mis tickets, voy a la Casa Blanca, voy a ver el UFC con Papi Trump.
7: Ave María.
8: Viene de, ¿cómo se
6: llama? Semana que viene.
8: La semana que viene, Cabo, yeah. Dana, ¿cómo se llama?
6: Dana White
8: me invitó personalmente.
6: Wow. Oye, el problema,
5: Dana White te invitó a ti.
6: El problema, Chuma, el problema que veo con lo de Alejandro Sanz es que como él ha tenido en el pasado sus broncas con J Balvin diciendo que no canta y ha criticado el reggaetón here and there y ahora se está copiando de un reggaetonero. Es como que...
7: una burla, es burla.
5: Yo no lo veo como una copia a un reggaetonero. Fue la inspiración. El concepto sí es copia. Vamos a hablar claro. Él dijo, es un copy-paste.
6: Of course.
5: Es un copy-paste de lo que ha hecho Bad Bunny, pero si está funcionando, why not? Bad Bunny ha revolucionado muchas cosas.
7: Mm-hmm. Como una parodia, maybe. Es una parodia.
6: Yo no, porque la parodia es nadie va a gastar tanto dinero en hacer una parodia en un concierto.
5: La parodia, yo digo una parodia más como si fuese un chiste.
7: No,
5: porque Alejandro no es Alejandro es un tipo serio. Su música es muy buena. Es una experiencia. Vamos a hablar claro.
6: Yeah.
5: Bad Bunny rompió el molde, impuso una nueva moda en todo, en cómo se lanza un disco, en fashion, en movies, and he's very himself. Entonces mucha gente dice, oye, si eso está funcionando, es lo que pasa en toda la vida.
7: Sí. Yeah.
5: O alguien saca un modelo de un carro y tiene un buen concepto, otra
7: compañía lo copia y
5: van a hacer lo mismo.
7: Un poquito de cambio.
5: No lo veo como una copia, veo que y es cool que lo admita. Ahora, si no lo está admitiendo, Alejandro Sanz, esto fue mi idea. Tiene que decir bien.
7: ¿Cómo lo dijo?
5: Eso fue mi idea, tío.
7: Eso fue mi idea.
5: A mí me encanta el concepto porque es una experiencia distinta, independientemente que si fue una copia, que la inspiración sin duda fue Bad Bunny.
7: Claro.
5: Uno tiene que estar ciego para no darse cuenta.
7: Yes.
5: Ahora, no creo que es mala idea que lo esté haciendo. Tampoco hay que gritar o crucificar a Alejandro Sanz.
6: Chuma, si Bad Bunny tiene la casita, sí. Alejandro Sanz tiene la caseta. Caseta, ¿cómo es que lo dice? ¿Qué tú vas a montar ahora?
8: No, yo estoy montando el espectáculo con gente de zona que se va a llamar ahora La Chancleta.
6: La Chancleta.
7: La Chancleta. La Chancleta.
8: Va a ser un efficiency, todo el mundo en chancleta.
7: Ay, no.
8: Y se va a hacer sexo en grupo. Jaro lo está coordinando.
7: Chuma.
8: Sí, muy riquísimo. Y se formó la gozadera.
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3: Feliz amanecer, gracias por hacernos con nosotros. 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Good morning, everybody. La clavada telefónica today, super funny, no te lo vayas a perder. Francisco quiere tener un varón y nos hicimos pasar por un doctor que si hace unas técnicas especiales. Ajá. Él puede tener el sexo, el baby puede tener el sexo que él quiera, si hace un balance testicular.
4: Yo he podido determinar que usted lo que le hace falta es una alineación y balance testicular.
5: ¿Y cómo van a hacer eso?
4: Igual que los carros.
5: ¿Cómo que igual que los carros?
4: Quizás suene gracioso, pero tú sabes cómo los carros, las llantas, los neumáticos dan vuelta y hace falta balancearlos. Debido al desbalance testicular que usted tiene un tembleco testicular que yo me voy a encargar personalmente de balancearle sus testículos.
5: Pero qué cosa más. Esto es la primera vez que yo estoy escuchando esto. Increíble.
3: Esa es la clavada que vas a escuchar en solamente minutos. Bueno, definitivamente una gran semana en Casa de Campo, República Dominicana.
6: Sí.
3: Felicidades a Dayanara por representar.
6: Ay, gracias,
3: con esa elegancia como embajadora de la primera edición de Casa Campo Fashion Week. How did it feel, Dee?
6: Feliz, no, para mí fue un honor de verdad y quedó espectacular, tantos diseñadores, estaba eso lleno, ustedes nos acompañaron, me acompañaron, ustedes fueron a la República Dominicana solamente para apoyarme, eso da means a lot. Estoy súper bendecida, gracias muchachos por venir conmigo, los quiero mucho y espero que lo hayan pasado bien.
3: No, la pasamos súper. ¿Y tu hijo, Ryan Muñiz?
6: Ryan modeló por primera vez en pasarela, lo hizo tan bonito. Él está tan contento, él está tan feliz. Si supiera la gente, de verdad, que...
7: Aquí estoy, ya llegué para analizar esto. ¿Por qué le pusieron esos pantalones rojos a Ryan? Hasta por encima del ombligo.
6: Porque ese es el estilo, Chumarey. Esto es una cosa fashion, usted no sabe.
7: ¿Pero
6: eso?
7: ¿Quién lo vistió? ¿Jaro Fashion?
6: No, eso fue Lagares.
8: ¿Y
6: la
8: por qué no sonrió?
6: Porque nadie sonríe, ok, esto es lo que pasa, porque la gente en las redes, yeah, rápido, los policías en las redes, ese niño no sonríe, gente, ninguno se supone que sonría, esa es la forma de modelar, y la rapidez también, no, que iba muy rápido, todos iban a la par, o sea, a ellos los enseñan, les dan unos rehearsals, ellos tienen rehearsals por como tres días, donde están practicando lo mismo, caminar rápido, ahí hay no hay tiempo que perder, no es acerca de ti, es de la ropa, rápidamente, seriedad, punto fijo y ya.
8: Eso parece que estaba en camino para el baño, era que tienen así.
6: Sí, todos así como adoloridos, así es que funciona el mundo del modelaje. Entonces la gente que no sabe, no entiende y se ponen a hablar de más ya.
3: Como Harold. Tú estabas regañando a Harold ahí, me sonó que tú estabas regañando a Harold.
6: Un poquito a Harold y a todos los policías en las redes sociales.
3: Yeah, Harold, ¿cómo se llama? Redes sociales, police. Social media police.
6: Social media.
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3: Bueno, el Papa León ha sorprendido el mundo entero a reaccionar con humor sobre su competencia contra Bad Bunny. ¿De qué se trata? It's coming up next. ¿Y qué ha dicho De La Ghetto acerca del Papa y si está involucrado para cantarle al Papa De La Ghetto? Los detalles coming up next. Quédate ahí. Buenos días.
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3: Ok, Francisco quiere tener un varón, pero nos hicimos pasar por doctor gracias a su esposa. Tengo una solución bastante peculiar. Un balance testicular.
5: Hello.
4: Sí, me hace el favor con Francisco.
5: ¿Habla?
4: Hola, señor Francisco. Mi nombre es Nico Jones. Le estoy llamando de la clínica de fertilidad Web On. ¿Usted hizo una cita con su señora para venir acá?
5: Sí. Estoy interesado en a ver si podemos tener un varón.
4: Sí, cuénteme un poquito más del historial. Primero y antes que todo, le quiero decir que usted está en muy buenas manos. Le repito, yo soy Nico Jones, yo soy el hijo del famoso urólogo Richard Hardick y tengo ahora mi clínica de fertilidad Web On aquí en la ciudad, muy reconocida, muy prestigiosa, y hemos logrado ayudar a muchas personas que están tratando de tener un bebé de cierto sexo.
5: Sí, mi esposa y yo hemos tratado, pero ya tenemos tres, hemos tratado varias veces y lo único que Dios me está dando son tres tres niñas y gracias a Dios que la tengo, pero ya me están volviendo loca.
4: Me imagino que la frustración debe ser muy grande al ser el único macho en la casa, rodeado de tantas mujeres. No se preocupe.
5: Sí.
4: Vamos a ver cómo podemos ayudarlo acá, que usted tenga un varoncito también. Primero y antes que todo, ¿se ha dado cuenta si sus testículos, uno cuelga más bajito que otro?
5: ¿Pero qué tiene que ver eso con fertilización?
4: Tiene todo que ver, especialmente con la temperatura de sus testículos.
5: Bueno, señor, yo de verdad, para decirle la verdad, doctor, nunca me he fijado si un testículo está más bajo que el otro.
4: ¿Usted tiene en este momento tiempo para mirarse en un espejo, para hacerse un análisis?
5: Puede bueno, pasar. Sí, pero ¿no cree que es mejor ir a la consulta y hacerlo?
4: Tengo mi schedule muy ocupado y quiero hacer esta consulta telefónicamente, ya que tengo tiempo ahora para que cuando usted venga no tenga que gastar mucho tiempo aquí en la clínica.
5: Está bien. Déjeme ver.
4: ¿Se está mirando de frente o en un espejo?
5: En un espejo.
4: En el espejo. Entonces, si mira en el espejo, su testículo derecho en realidad sería el izquierdo. Si mira el testículo izquierdo, está viendo el derecho. ¿Me explico? Porque en el espejo todo está en reversa. Está invertido.
5: Correcto. Bueno, yo veo que el izquierdo está más bajo que el derecho.
4: Ahí está el problema. Ahí mismo. ¿Su testículo izquierdo cuelga más bajito que el derecho?
5: Sí.
4: Sí.
5: Pero ¿por qué es el problema? No entiendo.
4: Estamos viendo muchos casos que cuando el testículo izquierdo cuelga más bajito que el derecho, usted tiene es más propenso a tener niñas. Entonces, usted lo que necesita, ¿ves qué tan efectivo es esto? Simplemente usted haciéndose este análisis ahora mismo, yo he podido determinar que usted lo que le hace falta es una alineación y balance testicular.
5: ¿Y cómo van a hacer eso?
4: Igual que los carros.
5: ¿Cómo que igual que los carros?
4: Quizás suene gracioso, pero tú sabes cómo los carros, las llantas, los neumáticos dan vuelta y hace falta balancearlos. Si no, el carro tiene un desbalance y empieza a temblar, tiene tremendo tembleque. Y ese mismo es el problema. Debido al desbalance testicular que usted tiene un tembleco testicular que yo me voy a encargar personalmente de balancearle sus testículos.
5: Pero qué cosa más. Esto es la primera vez que yo estoy escuchando esto. Increíble. ¿Cómo es posible que es?
4: ¿Me hace el favor? ¿Es posible que usted se pueda agarrar un momento y toser para escuchar? No muy fuerte, ¿ah? Levemente. No se apriete mucho.
5: Ok, pero ¿cómo lo agarro? ¿Los dos a la misma vez o solamente uno?
4: Todo, recoge todo completo. Ahora mírese en el espejo. ¿Usted se está viendo en el espejo?
5: Sí.
4: ¿Ve la cara de comer? ¿Qué tiene? Papi, te habla Enrique Santos, tu esposa nos mandó llamar y...
5: Yo sabía que iba a ser tú. Olvídate, chiquito, ¿cómo tú me vas a hacer esto?
4: Ve y lávate las manos. Bye.
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0: El Papa León ha sorprendido al mundo a reaccionar con humor sobre esta competencia entre él y Bad Bunny. Esto empezó como que la gente dijeron, coincidieron en España, ¿no? Entonces la gente dijeron, si el Papa iba a España, iba al concierto de Bad Bunny.
1: Bad Bunny tenía sus conciertos, sí.
0: Escucha.
2: Le queríamos preguntar una cosa que nos piden los jóvenes por las calles. Si al final va a ver a Bad Bunny.
3: Yo todavía no sé si fue el concierto, ¿no?
4: ¿Por qué tiene el concierto al lado?
2: Por eso, le está haciendo la competencia.
0: It would have been cool. Tú sabes que si se encuentra Bad Bunny, que si va a ir al concierto de Bad Bunny. Entonces, a raíz de eso están surgiendo todos estos videos de inteligencia artificial donde se ve el Papa perreando en la casita con Bad Bunny en Madrid.
5: Bueno, la iglesia tiene DJ.
0: Oye, Extreme, ¿será verdad o mentira que de la gueto dice que el Papa lo invitó a él a cantar?
6: Él lo dijo.
1: Yo lo vi.
6: Él dijo que él es fan de él.
0: ¿Tú le crees?
6: Porque tiene que mentir de la gueto. O sea, de la gueto no tiene por qué mentir. Si él sabe que el Papa, o sea, es fan de él. El Papa está metido en todo. Los otros días le preguntaron New York Knicks, New York Knicks, and he was like New York Knicks. Right. O sea, él está.
1: Sí.
6: So, I mean, it's possible.
5: Pero en la iglesia tienen un DJ ya también, so.
1: Sí, el
5: ¿cómo que se llama?
1: Giuseppe.
0: Padre Giuseppe, que tiene todo el mundo ahí perreando. ¿Cómo es? Por la mañana café, por la tarde bendición.
6: No digas eso, no están perreando.
0: No están perreando.
6: No, no, no.
0: ¿Cuál es la palabra sana para decir perreando?
6: Rezando, no sé. Perreando, no.
1: Orando.
0: Orando.
5: Están agitados.
0: Agitado.
5: Agitado, agitado.
0: ¿Hay qué?
5: Ajincado, cuando te ajinca ahí.
0: ¿Ajincado?
1: ¿Ajincado?
5: Eso ahí sé.
0: Damas y caballeros, la palabra del día hoy es...
6: ¡Ajincado!
5: ¿Cómo se dice entonces? When you kneel down.
0: Ganara, ¿cómo se dice correctamente?
1: Ajincado. Ay, no sé.
6: On your knees.
1: Arrodillados.
0: Bueno. Arrodillado.
1: Ajincado, ahora entendí, Harold.
7: Ajincado.
1: Es que hincado, se dice también hincado. Es arrodillados.
7: Yo pensé que era un nuevo ají. Que estaban ahora poniendo en las ensaladas y eso.
1: Wow, todos los días aprendemos algo.
0: Bueno, ahí tenemos, escucha lo que dice de la gueto a Jencau.
8: Sabemos que el Papa está aquí en Madrid y él es fanático mío, número uno.
0: El Papa.
8: Y él quiere que yo vaya a la presentación especial y tire un corte.
6: Wow. Y tire un corte.
8: ¿Que el Papa te ha invitado? Papa. O sea, él no me llamó personalmente, fueron sus asistentes, el equipo de él. Se supone que yo no dijera esto. Está algo súper exclusivo.
9: Aquí en Madrid va a haber millones de personas. O sea, podemos estar hablando de que a lo mejor el concierto del Papa...
8: Más grande del universo.
9: ¿Tú sabías que el Papa escuchaba tu música?
8: Yo no sabía ni escuchaba música. Y le gusta el reggaetón, le gusta la música urbana. Ellos tienen vivos ahora mismo, a mí no creo.
9: No. ¿Cómo terminarás el concierto, más o menos?
10: A rezar, Padre nuestro en el cielo.
0: I love de la gueto. Dime que te está gozando esto y todo esto es un invento de él.
1: Yo creo que esto es un chiste.
0: Sí, es un chiste.
1: Okay.
6: Imagina de la gueto llegar y se pone eso.

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1: Hoy se pone caliente la cosa, arrancamos en la NBA. Bueno, esta noche se juega el juego número 3 entre los Knicks de New York y los Spurs de San Antonio en el legendario MSG, Baby Madison Square Garden. Los Knicks llegan a casa 2-0 después de ganar los primeros dos partidos en San Antonio y buscan ponerse a una sola victoria del campeonato para los Spurs. Y Victor Wembanyama es prácticamente un juego de vida o muerte porque caer 3-0 sería una montaña casi imposible lograr en la NBA. El juego comienza a las 8:30 de la noche, así que vamos a ver who wins Game 3 of the NBA Finals. Pasando a las grandes ligas. Ayer los New York Yankees ganan 6-1 contra los Boston Red Sox. Los Philadelphia Phillies ganan 9-5 contra los Chicago White Sox. Los Miami Marlins ganan 4-1 contra los Tampa Bay Rays. Los Bravos de Atlanta ganan 3-2 contra los Pittsburgh Pirates. Los Texas Rangers ganan 10-0 contra los Cleveland Guardians. Los New York Mets ganan 7-3 contra los San Diego Padres. Y los LA Angels ganan 13-5 contra los LA Dodgers. Wow. Hoy continúa la acción de las grandes ligas. Los Yankees contra los Guardians. Philadelphia Phillies contra los Toronto Blue Jays. Los Boston Red Sox contra los Tampa Bay Rays. Los Houston Astros contra los LA Angels. San Diego Padres contra los Cincinnati Reds. Washington Nationals contra los San Francisco Giants. Y los Milwaukee Brewers contra los Athletics. Y oye, estamos a 4 días de escuchar esto todos los días. That's right, la Copa Mundial de la FIFA 2026 arranca en 4 days, baby. Disfruta de toda la acción deportiva en el día de hoy. Yo soy DJ Extreme y esto ha sido los deportes para el show de Enrique Santos. Are you ready to play?

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en la Mega 102.3, número uno para lo más pegado, el lunes 8 de junio. A esta hora te acompaña James el Bandido en tu estación favorita, la Mega 102.3, número uno para lo más pegado. Buen provecho en el desayuno, mi gente en Scranton, Wizard y Hazelton. Óyeme, quédate ahí porque tengo buen contenido y rica música de 10 a 13 de la tarde en la Mega 102.3. Buen provecho en el desayuno.

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0: De Hermosa Santos en la Mega 102.3, número uno para lo más pegado. Ayer hubo un accidente aéreo en La Romana, en República Dominicana. ¿A dónde iba dirigido ese avión? Te cuento minutos en la Mega 102.3, número uno para lo más pegado.
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La Mega 102.3, número uno para lo más pegado. El ex pelotero boricua Yadier Molina confirmó en redes sociales que el avión que se estrelló el domingo ayer en la Romana, República Dominicana, se dirigía a recogerlo a él, amigos y familiares en Texas. Mis condolencias a los pilotos y sus familias. Este avión iba en camino a buscarme a mí y a mi familia y amigos en Texas para regresarnos a Puerto Rico. Está brutal todo. Gracias, mi Dios, por todo y muy triste por ellos. Siga ahí en la Mega 102.3, número uno para lo más pegado.

es la Mega 102.3, número uno para lo más pegado. Óyeme, hoy continúa la serie final de la NBA cuando los New York Knicks reciben a San Antonio Spurs. De hecho, hoy se confirma que va el presidente Donald Trump para ir a ver ese juego en la ciudad de New York. De hecho, no habrá watch party en la parte de afuera del Madison Square Garden porque hoy, pues, la seguridad pues será a otro nivel la logística. Sigue en la Mega 102.3.

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Rica Chata de Aromos Santos junto a Prince Royce, iniciando otra hora más aquí en la Mega 102.3, número uno para lo más pegado. Óyeme, Mike Towers fue por primera vez a Aruba a cantar. ¿Qué fue lo que pasó cuando le hicieron una entrevista? Te lo cuento en minutos en Soltando la Lengua por la Mega 102.3.

La Mega 102.3, el número uno para lo más pegado. Óyeme, Mike Towers vivió su primera visita a Aruba con un momento incómodo cuando un locutor lo llamó Anuel AA en plena entrevista. Aunque el comunicador pidió disculpas, Mike Towers se molestó y le tiró fuerte. Le preguntó que si quería hacerle viral la entrevista.

que le iba a dar un gancho de izquierda y por ahí mismo se fue Mike Towers. Seguimos en la Mega 102.3. Música de Yadiel López. Oye, se titula Más Bella.

Lunes de recuperación total es la Mega 102.3, número uno para lo más se pega contigo, James Herandío. Recuerda para la aplicación Autasí, totalmente gratis. Búscala en tu Axel y también en tu Google Play. Continúa en la Mega 102.3, James Herandío.

La Mega 102.3, número uno para lo más pegado. James Gomey, ciudadano de Estados Unidos e Irán, fue arrestado en California acusado de vender equipos de red y seguridad al gobierno de Irán para operaciones militares y nucleares. Fiscales dicen que ganó millones usando compañías a fachada e intermediarios para esconder las transacciones. Ahora enfrenta hasta 20 años de prisión y podrían quitarle su mansión de 35 millones de dólares. Sigue en La Mega 102.3.

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Loquita por mí, Romo Santos y Pink Rice, Rica Bachata. Un adelanto, ¿por qué minutos viene el toque de queda de 12 a 1? El bachatón del mediodía, recuerda el 570-980-1023, 570-980-1023, para tu saludo o tu bachata favorita. Minutos, comienza el toque de queda, almuerzas y bachateas con la Mega.

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como amigos y sí, como amantes, no se quería Ferreira iniciando el bachatón del mediodía por la Mega 102.3, el número uno para el más pegado. Buen provecho, Scranton, Wilson y Hazelton, ahí pasándola bien, almorzando y compartiendo con gente de la oficina, también afuera, con tu parejita o con amistades. Sigue la Mega 102.3 ahora con el cacique Rally Rodríguez en la Mega. Óyeme, el bachatón. Me pregunto, ¿por qué? ¿Por qué? ¿Qué pasó?

única bachata del Rey Supremo Luis Vargas en la distancia. En la Mega 102.3, número uno para lo más pegado. Oye, me Fefita la Grande todavía ese modelo, sí, porque salió en un nuevo video de Romeo Santos y Pink Boys titulado Ay San Miguel. Así que la vía Fefa saliendo en el más reciente video de Romeo Santos junto a Pink Boys. Continúa en la Mega 102.3, número uno para lo más pegado ahora con Teodoro Reyes.

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Rica bachata de Elvis Martínez y Romeo Santos en la Mega 102.3, número uno para lo más pegado. Saludos para Maribel y Alexander en el área de Hazelton, ahí gozando y almorzando y bachateando con la Mega 102.3, número uno para lo más pegado ahora con Frank Reyes, Extraño mi pueblo.

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La Mega 102.3, número uno para lo más pegar bachatón del mediodía. Salito para Gladys, también con su novio Rogelio en el área de Scranton, gozando con la Mega 102.3 y el bachatón del mediodía. Buen provecho.

La Mega 102.3, número uno para lo más pegado, el bachatón del mediodía. 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A donde quiera que vayas, si sales del área de Scranton, Wilkes-Barre y Hazleton, ahí tienes opción de seguir escuchando a La Mega 102.3. Buen provecho, llega ahora Grupo Óptimo.

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0: 102.3, número uno para lo más pegado. 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Celebra el cumpleaños número 250 de América, viernes 3 de julio, en el Courthouse Square Scranton. El evento comienza a las 4 de la tarde. Entretenimiento en vivo, food trucks, zona infantil y vendedores al ladito de la plaza. 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Así que continúo ahí con la Mega 102.3. Más información en la Mega 1023. Punta Cal.
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escuchando la mejor música a donde quiera que vaya Sergio Vargas en la ventanita, en la Mega 102.3, número uno para lo más pegado contigo, James Arandido, pasándola del más bien. Así que dale volumen a la Mega 102.3, rica salsa de Charlie Cruz, ella no tiene la culpa.

Música urbana nueva, óyeme, de Ozuna y Vélez, enemigos en la Mega 102.3, número uno para lo más pegado. Óyeme, reconocido como uno de los influyentes y líderes del mundo. Te cuento en minutos de quién se trata, a quién soltando la lengua, lo que está caliente en la farándula.

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Jason La Mega 102.3, número uno para Armando Pegado contigo, Jason Andy. La próxima hora vengo con noticias de qué es la que, noticias mundiales, qué es lo que está pasando. Seguimos ahí con tu música favorita, rica salsa de los adolescentes.

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chateando y gozando contigo, iniciando otra hora más aquí en la Mega 102.3, el número uno para lo más pegado contigo, James Elandío, la combinación de Romón Santos con Prince Royce. Óyeme, que utilizaron el más reciente video, ahí San Miguel, donde sale la vieja Fefa, Fefita la Grande. Seguimos en la Mega 102.3, ahora con Ryan Castro junto a Capo. Baby.

están esos amigos, el chaval aquí en la Mega 102.3, el número uno para lo más pegado, cantante urbano, boricua, anuncia, óyeme, concierto allá en Santiago, en el Cibao, República Dominicana, y también tiene una colección millonaria de Pokémon. Te cuento minutos de quién se trata por la Mega 102.3.

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102.3, número uno para el más pegado, el cantante urbano Eladio Carrión informó que ahora en julio va para el Cibao, República Dominicana, para Santiago, para un concierto. Y también en esa entrevista que tuvo en España, indicó que tiene una colección de Pokémon sobre más de $1,000,000. Sigue la Mega 102.3.

Es la Mega 102.3, número uno para lo más pegado. Óyeme, a casi 17 años de su fallecimiento, Michael Jackson continúa demostrando el alcance de su legado musical, acumulando más de 12 millones de oyentes mensuales en Spotify. Sigue en la Mega 102.3.

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24 horas, no hay quien pase con la Mega 102.3, número uno para, no hace pegar, prepárate porque minutos de 3 a 7, la viene a montar full, entretenimiento, picardía y mucho contenido, Bárbara Morales, 3 a 7, aquí mismo en la Mega 102.3.

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0: positivo para ti aquí en la Mega 102.3. Buenas tardes. Llega Barbarita Morales, la luz, el sol, los colores de la radio en Pensilvania. Y así que ponte a ready que esto comienza chat a las 7 de la noche.
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¿Y quién dice que los lunes no se pasa bien? Aquí bailamos hasta los anuncios los lunes. El lunes es el trampolín de la semana. Buenas tardes para ti, Barbarita Morales. Oye, este lunes quiero que sepas que no necesitas tener todo resuelto para seguir adelante. Solo necesitas dar el siguiente paso. Así que cero problemas. Lo que hay que pensar es, en vez de los problemas, ok, tú me traes un problema, dame la solución. Pensar más en las soluciones que en los mismos problemas. Seguimos con más. Esta es La Mega 102.3.

el trabajo, las relaciones. Seguro, todo tiene que fluir. Buenas tardes para ti, desde la Mega 102.3. Oye, supuestamente las deudas de tarjeta de crédito en Estados Unidos acaban de romper otro récord y todo el mundo está preocupado. Supuestamente los americanos deben 1.25 trillones de dólares en tarjetas de crédito. Esto es en el primer trimestre del 2026. Un aumento de un 5.9%. Pero como la economía está, uno tiene que usar lo que tiene para sobrevivir. No te muevas.

Tito el Bambino y Farruko aquí en la Mega 102.3. Buenas tardes. Oye, sabemos que el día oficial que comienza el verano es el 21 de junio, pero ya sabemos que personas están sacando sus piscinas, ya están montando todo, el grill, ya están haciendo el compartido con sus amistades. Todo esto está muy bien.

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comienza esta nueva hora de mucha, mucha música aquí a La Vega 102.3, recordándote que no todo en la vida tiene que ser perfecto. Muchas personas se paralizan buscando la perfección. Y yo siempre tengo un dicho para eso, que es hecho es mejor que perfecto. Así que trata de hacer las cosas que en el camino te vas perfeccionando.

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uno tiene que pagar un poquito más de luz y poner, bueno, instalar los aires acondicionados. No estamos tan mal como California, Oregon, Idaho y Washington, que ahora mismo en pleno junio están sucediendo nevadas inusuales. Así que gracias, señor, por este sol. Que

Attention, atención, beneficiarios de lo que es las estampillas de comida, lo de Snap. ¿Qué otra? Es la misma vaina, todo es la misma vaina. Es la tarjeta que te da el gobierno para que tú puedas comprar comida para tu familia. Pues déjame decirte que según un reportaje del medio estadounidense McGregor, está asegurando que algunos alimentos comprados con cupones de asistencia de SNAP aquí en Estados Unidos están siendo enviados a República Dominicana para su venta en colmados. ay, Dios mío. No, eso son mentiras. ¡Es mentira! La gente lo compra acá en Confustan y lo envía, ¿no? Eso es mentira. Pero eso sucedió, ellos se basaron en Lawrence, Massachusetts. Fueron a Lawrence, Massachusetts y se dieron cuenta que esto está sucediendo. La gente está enviando comida en los barriles después de que lo compran con el dinero del gobierno para poder revenderla. También ellos dicen que esto no se trata de una red criminal organizada, que simplemente son acciones individuales de personas que ayudan a familiares o buscan ingresos adicionales. Yo lo que le puedo decir es que si usted está en

corte ahora mismo, pare, cese, porque el gobierno está detrás de esta persona y usted puede perder su beneficio, usted puede ser multado y también expulsado de ese programa. Y mi gente de Hazleton, ay Dios mío, si se tira

comienzo de semana, Barbarita Morales. Oye, te quiero recordar que desde este pasado viernes, lo dije el viernes, te lo voy a repetir hoy, no puedes usar el celular mientras estés en tu carro. Si tu carro está prendido, usted está en una luz, en un semáforo, usted no puede tocar el celular. Desde el viernes 5 de junio, los policías tienen derecho a multarlo, a pararlo y a citarlo a la corte si ellos ven que usted está tocando el celular mientras su vehículo está prendido. Así que, por favor, evitémonos todo eso y sigamos disfrutando aquí de la Mega 102.3.

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0: acaba de sorprender al hacer una aparición inesperada en el evento de la Fórmula 1 en Mónaco. Todos nos quedamos así con la boca abierta, pero qué flow tiene Karol G. Definitivamente sabemos que ella sigue teniendo un gran impacto a nivel global, y aunque no quieran decirle, ya es la reggaetonera, que la cara fémina del género urbano.
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Puerto Rico. Déjame contarte que Rafi Pina, sabemos que una de las últimas demandas que están en su contra es esta mujer que perdió un dedo con el yate de Pina Record, lo que él le llama el Pina Razzi. Bueno, pues ella está pidiendo $1,000,000 y Rafi Pina ahora le está pidiendo al Tribunal de Puerto Rico que sea sacado de esta demanda, que el yate que ella está describiendo no es el de él. Vamos a ver en qué queda todo esto. No te muevas más aquí a la Mega.

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Bueno, y el presidente de Estados Unidos la vuelve a hacer este fin de semana. Él estaba en una entrevista con una periodista de NBC y se molestó. Le dijo, ay Dios mío, yo quiero que ustedes lo escuchen. Espero que... Vamos a escuchar al presidente. Listen, and I listen.

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comenzando esta nueva semana aquí en la Mega 102.3. Barbarita, Barbarita, completamente en vivo hasta las 7 de la noche. Te recuerdo que me puedes tirar al 570-980-1023 o en las redes sociales. Me encuentras como arroba la barbichola, Mega 102.3 FM. 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Dale para allá ahora mismo para que después no digas que no sabes nada de mí. No hay manera, no hay manera de que yo te me pierda. Así que pide tu canción favorita. Nos vamos con el conejito malo. Él es Bad Bunny, aquí a la Mega 102.3. Somos los número uno.

Ozuna y BL acompañándonos en esta tarde del lunes aquí en la Mega 102.3. Oye, mi consejito de mi patio el lunes es que tú sabes que la boca cerrada protege bendición. Así mismo, tú no tienes que decir todo, no todo necesita ser dicho, ni todo el mundo desea verte triunfar. Así

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Ahí tienen a Tito el Bambino, que llenó en Madrid este pasado fin de semana. El patrón. Buenas tardes, esta es la Mega 102.3. Bueno, ocurrió un error masivo de registro civil. Esto fue en Chile, cuando se le entregaron cédulas con residencia definitiva a extranjeros con estatus temporal. Estas personas llegaron simplemente a pedir refugio. Esto fue el año pasado, alrededor de marzo del 2025, y por 6 meses consecutivos se le dieron a todas estas personas una residencia definitiva. Ahora yo me pregunto, esto se puede revocar, porque también fue la culpa de ellos. Wow, increíble. Más aquí en la Mega.

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2: Ahí tienen a Don Omar, que ha estado compartiendo en las redes sociales que cada uno de sus conciertos están sold out. Ahora, Don Omar todavía no ha añadido una fecha para Puerto Rico. Se dice por ahí que él terminará su gira en Puerto Rico. Pero yo creo que por lo menos 3 conciertos en Puerto Rico, Don Omar llena. Sí, puede ser que sí. Bueno, no te muevas. Más aquí a la Mega 102.3, hablando de Puerto Rico, el flaquito Marc Anthony. Aquí a la Mega.

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1: Traffic is dying down, finally. Just a couple of spots to note, with a little bit slow. 81 southbound between the 81 and 84 split and the downtown area. Also north and southbound in the airport area all the way out to about Davis Street. 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Besides that, you're good to go everywhere. If you see a traffic problem, call the GM line 570-883-7269. 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

muchos se están preguntando y están diciendo que Cuba se está apagando poco a poco, ya que el turismo cayó un 55.8% en lo que va de año este 2026. Lo que fueron Visa y Mastercard dejaron de operar completamente en Cuba. Cuatro cadenas hoteleras se fueron y varias aerolíneas cancelaron vuelos. Así que el turismo está difícil. Seguimos con más. Este

¡Feliz lunes! ¡Lunes! Bendecido aquí en La Vega 102.3. Yo soy Bárbara Morales. Oye, y hoy, 8 de junio, es el Día Mundial de los Océanos. Este 8 de junio se conoce como el Día Mundial de los Océanos, una fecha proclamada por la Organización de Naciones Unidas o la ONU con el objetivo de reconocer la importancia que tienen los mismos como pulmón del planeta. ¡Me encanta! Esta canción me lleva a la sirenita. Me encanta, señores, ya yo soy una mujer hecha y derecha ya. Se acabó, se acabó. Mi niña interior como que quería salir. Más aquí a La Vega.

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Pero qué rápido pasó el tiempo aquí en La Mega. Buenas tardes, Barbarita Morales. Ya me voy para mi casita, pero te recuerdo que este 12 de junio, este viernes, te espero de 4 a 6 de la tarde. Esto es en War Beer, en Wellsbury, en el 319 de la South Main Street. Ahí de 4 a 6 de la tarde vamos a estar pasándola súper bien. Ya me voy para mi casita. Nos escuchamos mañana nuevamente. Y me tienes en las redes sociales para ti 24/7. Me encuentras como @LaBarbichow.

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